0: Y aquí es bueno de repente argumentar ideológicamente.
1: Sí, están hablando las víctimas.
0: Hay gente que necesita Estado y hay gente que necesita menos Estado. Entonces yo obviamente...
2: Pero en seguridad no puedes distinguir a quién le da o no.
1: Ya, pero pregunta, las cámaras...
0: No le tienes que invertir. Prefiero invertir en la
1: botillería. Sí, pero momento. Pero las cámaras que están afuera de la farmacia, ¿de quién son? ¿De la municipalidad? Las que están afuera.
0: Las cámaras públicas todo el mundo las reconoce, son cámaras que están
3: de la central de tránsito, por cierto,
0: que
3: ahí
0: señalo es que el... cuando hay una central de cámara es cuando tú entras a un negocio y ves un monitor.
1: Sí, pero las cámaras que están afuera, ¿qué pasó con eso? ¿Esas tampoco se pueden ver en el momento?
0: No, desconozco cuáles son.
1: Están afuera.
3: El procedimiento es que...
1: El mismo procedimiento que tiene que ser un protocolo para poder ver las cámaras. Ya, eso yo encuentro que tiene que cambiar. No puede ser.
3: Sí, pero es que mira, es que se las consigue.
4: Por eso se consigue con los vecinos que tengan cámaras.
1: Sí. La noticia. Por eso es importante el generar el tema de las cámaras con las juntas de vecinos.
3: Pide la orden, salvo que sea flagrancia, o si necesita incautar algo, pide la orden y el juez le va a entregar la resolución verbal. Es un procedimiento relativamente rápido. ¿Cuál es el procedimiento? Problema que los fiscales que te contesten
1: es tan lento el protocolo que finalmente eso mismo nos amarra y nos expone.
3: Principal está abandonado
1: y San Juan también.
5: Yo creo que hay sectores que efectivamente no se puede ingresar y se puede combatir.
3: Yo creo que Principal es uno de los sectores, perdón, y aquí a lo mejor súper poco popular, pero Principal es el sector que recibe más atención.
4: O sea, lo que dices tú,
1: periferia es la que menos. San Juan, por ejemplo, está abandonado.
3: Sí, pero por eso Principal.
1: Ya ha tenido un montón de.
3: Pero Principal está abandonado.
4: Lleva toda la atención.
5: Es que hay otro fenómeno acá, porque por ejemplo acá hay vida de barrio también, sí. Pues hay gente en la calle, de hecho, bueno, la gente sabe que en la plena luz del día la gente se trafica, hay situaciones que se da porque hay vida de barrio
4: en Principal.
1: Sí, es distinto.
0: Entonces,
1: es distinto.
0: Sergio, yo nos tiré un dato la semana pasada, ¿cuál era? Tú lo leíste, la cantidad de habitantes.
3: 19.000. Ah, claro, era, pero sí, lo comentó el concejal.
5: 164 por
3: metro cuadrado. Claro, la cosa así era. Sí, era.
0: En rigor, pero ahí está la sesión de derechos.
1: Yo creo que hay que unirse.
0: El costo de las viviendas. Tú hoy día, por ejemplo, una persona, un ex panelista de este programa, que es corredor de propiedades. me decía que, yo le dije, bueno, Juanita, me dijo, está viviendo un departamento. ¿Cuánto vale un departamento, Juanita? 40 millones de pesos. Claro. 40 millones de pesos te compráis dos sitios en Pirque. Y te venía a vivir de la población Juanita a Pirque. Eso multiplícalo por cuánto? Cientos.
3: Pero el primer boom fue cuando expropiaron estos departamentos en Bajos de Mena, ¿se acuerdan? Bueno, el primer boom de vecinos que llegó.
0: Bueno. Entonces, no, recordemos, o sea, cuando tú, hoy día, y obviamente a mí, yo comparto con la vecina, es precisamente, sí, ¿cómo se llama ella? También. Disculpa,
1: ¿quién?
0: La vecina
1: Javiera.
0: Que escribió, Javiera. Y es precisamente Javiera lo que yo quería y estaba argumentando, que no pueden ser medidos con la misma vara. Pero acá también, cuando te haces esfuerzo por planificar, ¿ya? Y detectar, porque ese dato que entrega el concejal es precisamente una intervención que se está haciendo en Principal, precisamente para ordenar Principal, que estuvo abandonado durante muchos años, donde acá se vendía indiscriminadamente. ¿Ah? O sea, ¿cuántas veces hoy día acá estamos en Principal? Ustedes saben lo que significa que hay callejones que no pasan ni una camioneta.
5: Ni luces tampoco.
0: Mucho menos. La falta de luz es un tema de seguridad, es un tema de seguridad. La falta de oportunidad es un tema de seguridad, es un tema de seguridad. La falta de Estado es un tema de seguridad, es un tema de seguridad. Entonces, en rigor, no es solo un tema de control policial. No es de cuántas cámaras, si hay más cámaras o menos cámaras. Acá lo que hay que evitar es que la familia que señala Javiera no vuelva a suceder lo que... Y eso se hace con múltiples intervenciones.
1: Pero yo creo que también tiene que haber una coordinación con las juntas de vecinos, más seguridad municipal y carabinero, y estar todos.
0: ¿Conoces lo que se está haciendo en Principal?
1: ¿En qué sentido?
0: El programa que se está interviniendo en Principal, Matías, coméntale. ¿Cómo es el nivel de intervención y quiénes intervienen en él?
1: Pero mi pregunta, quería terminar una idea. Quería terminar una idea. Déjame terminar, Mario, la idea. Lo que pasa es que primero quería saber cuál es el horario. ¿Cuál es el horario de seguridad municipal que dices que son 24 horas? ¿Están toda la noche trabajando seguridad municipal 24, también?
0: 24-7 es 24 ¿sí? horas, 7 días a la semana.
1: Ya, y eso cambió ahora, hace poco.
0: Eso hace dos meses.
1: Porque antes no era. No, antes ya. No era. porque era una de las cosas que se necesitaba también.
5: De hecho, en esa misma línea que está comentando Mario, bueno, nosotros ya iniciamos una primera reunión con Carabineros y con Seguridad Pública, que se hizo hace un mes y medio, que efectivamente tampoco uno puede decir todas las cosas en la radio, porque es cuestión que, por supuesto, obvio, que no podemos
3: exponer. Hay cosas, ¿no?, de seguridad que...
5: De seguridad, sí, que sí, vale que esté en silencio eso. Pero sí, de hecho, habiendo más presencia de Carabineros, sin embargo... Sí hay sectores, y que creo que también Carabineros lo tiene identificado, que son más problemáticos, sectores donde hay mayor concentración de delictual, de droga y otros problemas. Y esto es una investigación, lamentablemente, a largo plazo, no es algo rápido. Eso no explicaba la directora de seguridad, que le encantaría que tú pudiese ser mucho más rápido, identificar a las personas que hoy día están cometiendo delitos, pero hay de investigaciones detrás que se están llevando a cabo. Y en esa misma línea, yo, bueno, después de que pasó esto, me contacté como presidente de Junta de Vecinos con la directora de seguridad, y estamos planificando, ya tenemos fecha, una reunión para el sector el día sábado 25 de julio a las 4 de la tarde en la Junta de Vecinos del Bosque. Ahí justamente yo lo que les solicité no es que fuese a dar una charla de seguridad, porque la charla, tú llegas y te sentás y se te olvida cuando te vas. Lo que necesitamos es que primero resuelva las dudas, no, primero las dudas que los vecinos tienen, y lo segundo es qué mecanismos o qué herramientas de coordinación podemos adoptar vecinos y juntas de vecinos para poder también combatir la delincuencia. Porque yo insisto, el tema delictual no es solamente institucional, también tiene relación importante cómo los vecinos pueden también estar preparados con kits de emergencia, como te digo, con alarmas comunitarias. Entonces, la idea es que en esta reunión podamos abordar esto, que ojalá la directora pueda también llevar un plan o que nos pueda decir de qué forma podemos nosotros elaborarlos también. E idealmente también que en algún momento la municipalidad o quizás desde otro organismo puedan también financiar iniciativas que vayan directamente enfocadas a seguridad. Pero, por ejemplo, el tema que tú decís de las centrales de seguridad. Nosotros perfectamente pudiéramos tener una central de cámara que pudiese estar monitoreándose, pero no están los recursos.
1: Y eso puede pedir al gobierno regional.
5: Claro, pero se cerraron también las postulaciones de los fondos que estaban.
0: Pero Matías, yo también me refería al programa de pequeñas localidades.
5: Ah, también,
0: porque por eso... ante lo que plantea Marisol, en ese es un programa de nivel central del Ministerio de Vivienda, donde lo coordina el municipio, donde están representadas todas las organizaciones vía y principal. Hay representación de los clubes deportivos, de los clubes de guaso, de las juntas de vecinos, de los comités de adelanto. Han tenido sendas reuniones, se han juntado, hay una coordinación desde el nivel central, obviamente han estado desde el nivel local. Entonces, yo creo que cuando tenía ese nivel de coordinación, y en definitiva estás planificando una zona que estuvo abandonada durante mucho tiempo, donde ahí hay recursos, ¿ah? No todos los que deseáramos, pero hay recursos para efecto de hacer una intervención, y eso va a tener como consecuencia la planificación zonal, en términos de decir, bueno, ¿cómo vamos a va a llevar seguramente a definir áreas urbanas dentro de principal para poder ordenar?
3: Bueno, hace bastante tiempo que se viene hablando este sectorial de plano regulador, claro, también. Sí, que, claro. Sí, o sea, hecho, y eso yo creo que abrir la puerta para que también nosotros, vengan bomberos, vengan, sí, no, bueno, sé.
1: O sea, que también salud. Lo que yo tengo entendido que el hecho de que la gente no denuncia, por ejemplo, en San Juan y en muchos sectores pasa que te asaltan, quedan tan choqueados.
3: De cada
1: que
3: no denuncian. Delitos,
1: entonces.
3: Cuatro o cinco, eso, me parece que
1: entonces,
3: no.
1: Entonces, ¿qué pasa? Que nosotros pasamos a ser como una comuna que es tranquila, que no tiene asalto. Entonces, como la gente no está denunciando, yo creo que paralelo a esto. Ahora, hay que hacer una campaña para que la gente denuncie de una manera mucho más fácil, porque todos dicen, ¿cómo ir a denunciar si son dos horas? O es toda una tarde, o es toda una mañana.
0: No hay recursos porque la gente no denuncia. Porque
1: por eso, a eso es lo que yo voy, que yo creo que, por ejemplo, todos dicen, oye, no llega el carabinero en una hora, oye, pero es que el móvil está en el principal y estamos en San Juan. Y lo otro es que también se necesita tener algún container también en el cruce del Toyo. ¿Por qué? Porque ahí es donde la mayoría se escapan, porque por el otro lado está Carabinero. Entonces se meten, cuando vienen del principal, generalmente se meten por Santa Rita, luego pasan por Ramón Subercaseaux y se van al cruce y la hacen fácil. Entonces yo creo que nos hace falta
4: una buena planificación con cámaras.
1: Todas las entradas de Pirque deberían estar protegidas.
3: Antes había un módulo al otro lado, por San José de Maipo, ¿se acuerdan?
1: Sí, pero estaba bastante. Pero está muy mal ubicado, era como imposible para ahí.
3: Ya, tampoco, que yo me gustaría tener el edificio corporativo de la PDI, pero tampoco.
1: Yo creo que esa es una forma, y lo otro, y al paralelo, tiene que haber una campaña para que la gente denuncie o buscar una forma más fácil que denuncien. Porque si no, no vamos a tener recursos.
3: Se puede denunciar hasta online.
1: Sí, no, sí, lo sé, aquí hay una campaña. Pero así toda la gente no lo sabe.
3: No. Muchachos, se nos pasó el tiempo, corroboramos
5: un par de cosas que decían.
3: Brevemente,
1: vamos. Yo quiero dar unos anuncios.
5: Lo primero, también. Mario, una consulta. ¿Va a haber acompañamiento psicológico? ¿Ya la municipalidad se acercó a la familia? ¿Va a poder también acompañarla en este proceso?
0: Yo desconozco el hecho específico, lo voy a consultar.
3: Pero ¿sabes qué? Están escuchando y desearle. Claro, no vamos a preguntar temas de investigación.
5: No, claro, por supuesto.
3: Es la mesura. Y lamentablemente, claro, ahí dice, miren, nos tuvieron en la comisaría de las 3 de la mañana hasta las 8 de la mañana.
1: Claro. Entonces yo creo que eso es lo que hay que hacer. Y además que tú ya estás en shock. Entonces, ya estás en shock.
3: Desearle lo mejor que todo esto.
2: No dice nada de la
1: municipalidad. Yo creo que se debería unir. ¿Saben qué? Yo creo que con asistentes sociales, quizás, o acompañado de una psicóloga, ir a sus casas de repente y que ahí ellos les ayuden a hacer la denuncia, porque además del shock que te viví, como dice ahí la vecina, tener que estar 2-3 horas en Carabineros en la mañana, las 3 de la mañana, obviamente sí, que nadie, Marisol, va a querer hacerlo.
3: Como comunicadores que somos, también llamar a la calma, y esto es un proceso que se está viviendo. Claro, no podemos exaltar tampoco que vamos a quemar el centro
1: de Mirque. Yo estoy diciendo que vayan asistentes, a lo mejor un asistente social a las casas.
3: Eso sí, sí, pero eso si tú le pongas en contacto, mira, ahí está escribiendo.
6: Algo super impopular, pero no es.
5: Sí, y lo último, que también para la tranquilidad de la vecina, nosotros como dirigentes del principal estamos ya organizados. Y dentro de las prioridades que nosotros tenemos en función de pequeñas localidades, que va a ser como son varios fondos que van a estar disponibles. Está la seguridad como número uno. De hecho, nosotros lo que estamos buscando es poder justamente armar un circuito de seguridad que contemple todas las calles, al menos principales de principal. Entonces, es un proceso largo, lento, pero lo que nosotros esperamos es que esté bueno el resultado cuando acabe este programa. Así que eso es lo que necesiten, al menos como ustedes dicen, no estamos disponibles.
3: Llamar a la mesura también, que más allá de esto sucedió. Tenemos que cuidar Pirque de esto también, pues.
6: Así es.
3: También hay una responsabilidad de todos los
6: de cada cual.
1: Oye, quería dar un dato del Comité Ambiental Comunal.
3: Ya, si brevemente, por favor.
1: Bueno, contarles que después, no sé, con el corte que hubo en la avenida Virginia Suercasó, que todos estaban súper tristes por la arboleda que perdimos. Contarles que ahí se hicieron unos trasplantes, no sé si vieron el comunicado, se trasplantaron 10 árboles al cementerio municipal, ya como una forma también de reparar esta situación, ya. Y contarles de que organizamos con el Comité Ambiental Comunal y mañana van todos los líderes medioambientales de las escuelas, los liceos, en este caso va a ir la escuelita de San Juan de Pirque, va a estar también el principal y el liceo El Llano, y vamos a ir a primero Cremería Melk, que ellos nos van a aportar y nos aportaron guano, fertilizante orgánico para los árboles, ya que fueron trasplantados, y luego nos vamos a ir también a la Fundación Origen, donde se les va a enseñar a los niños, esto es mañana, sobre el compost. Y la idea es que el día sábado vamos a tener un voluntariado que va a estar abierto a la comunidad, a que ojalá vengan las familias, vengan los niños, donde se les va a mostrar cómo se puede fertilizar estos árboles que se trasplantaron, aprovechar de ecoeducar. Y también un poco reparar esta situación que fue una situación triste para todos, pero a la vez era fue muy difícil, ¿no?
6: ¿Qué lo pasó como el San
1: hicimos Pizarro? Pero van a haber unas mitigaciones que son bien importantes, porque va a haber una arboleda, un bandejón central con árboles adentro del strip center, y también va a haber un bosque bolsillo.
3: Ahí te voy a dar el dato buenísimo, de los auditores buenísimo. También para que se pongan en contacto, sí, que es
0: obvio,
3: ¿ya? Sí, es verdad, bajo la tercera edad.
1: Ah, y para cerrar, sí, pero va a haber un bolsillo chiquitito, ya. Que quiere decir que van a haber un árbol nativo, donde en el mismo strip center nos dieron un espacio, y bueno, contarles que van a haber estas reparaciones.
3: Muchas gracias.
2: Muchas gracias.
3: Alejandro.
6: Muchas gracias, Néstor.
0: Oye, yo, un segundo.
5: Uno.
0: No, es que esta cosa es la zona votada y todo. Mañana se inaugura la biblioteca de la Escuela de San Juan, que es una biblioteca modular, ¿ya? Porque la sala que ocupaba hoy día es el octavo básico de la escuelita de San Juan. Perfecto. En rigor, hoy día tiene su enseñanza, que hasta hace 2 o 3 años tenía hasta sexto básico, hoy día tiene su enseñanza escolar completa. A partir de
3: ¿puede seguir año. Creciendo?
1: Octavo.
0: El servicio local de educación seguramente te va a responder esa palabra, lamentablemente.
3: Es verdad.
6: ¿Ya? No, pero se paralizó.
0: Así que eso, mañana los niños de San Juan tienen su biblioteca.
3: Qué bueno.
0: Modular.
3: Oye, prepárese las lluvias, limpie las canaletas, limpie la, el agüita, busca por donde alguna vez pasó y hoy día hay harto cementito. Así que ojo con eso. Yo ayer fin de semana me quedé. ¿Limpió usted su acequia?
0: Que suena como.
3: Me dejé limpiar. Me dejé limpiar.
0: ¿Está limpia?
3: Sí, está limpia.
4: Me subí al techo y
3: así
0: que. Saqué la hoja de los canales.
4: Claro,
3: así que anímese, seguramente va a tener corte de electricidad. Aunque vi que había cumplido la delegada.
4: Aunque sí, San Juan, sabes que la última vez que yo he ido, que no ha sido tanto tampoco, pero no se ha cortado. No, pero, sí, para principal.
3: Sí. Aquí se cortó hace poquito.
0: El problema es que en principal se cortan las comunicaciones. Eso ya es más.
3: Sí. Ya, nos despedimos.
5: Sí, recordar el sábado 25 a las 4 de la tarde, junto a Vecino al Bosque, seguridad pública con la directora.
3: Eso. Ya. Gracias. Nos encontramos el próximo lunes a las 7. No, a las 7 y media.
7: Chao. Que el buen debate es saludable. 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Por vuestra atención, muchas gracias. 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
1: 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Radio Pirque indica la hora.
2: 21 horas, 3 minutos.

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0: 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Radio Pirque indica la hora.
8: 22:01.

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0: 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Radio Pirque indica la hora.
5: 22 horas, 59 minutos.
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0: 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Radio Pirque indica la hora.
4: 23 horas, 59 minutos.
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2: 0:59.
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5: Radio Pirque indica la hora.
6: Es la 1:00 a.m.
3: 59 minutos.
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2: Son las 2 de la mañana.
3: 59 minutos.
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5: Son las 3 de la mañana,
2: 59 minutos. 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
3: Son las 4 de la mañana,
4: 58 minutos.
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1: Son las 5 de la mañana, 28 minutos.
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1: Son las 5 de la mañana, 28 minutos.
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1: Son las 5 de la mañana, 40 minutos.
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1: Son las 6 de la mañana, un minuto.

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2: Son las 6 de la mañana, 10 minutos.
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1: Son las 6 de la mañana, 18 minutos.

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1: Son las 6 de la mañana, 30 minutos.

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1: Son las 6 de la mañana, 48 minutos.
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1: Son las 7 de la mañana, un minuto.
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1: Son las 7 de la mañana, 8 minutos.
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1: Son las 7 de la mañana, 20 minutos.

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1: Son las 7 de la mañana, 29 minutos.
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0: Radio Pirque indica la hora.
10: Son las 8 de la mañana, un minuto.
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3: ¿Qué tal? ¿Cómo están todos ustedes? Muy buenos días, bienvenidos a esta edición matinal del Panorama Noticioso de la Radio PIR, que vamos inmediatamente con algunos de los titulares de la presente edición. Comisión de Desarrollo Social de la Cámara aprobó entrega de bonos de 30.000 pesos por cada hijo. Pedro Mackenna, el canciller chileno, se reunió con el secretario Marco Rubio, estamos hablando de los Estados Unidos, y destacan alianza estratégica entre chilenos y norteamericanos. El FMI recortó drásticamente el crecimiento de Chile para este 2026. ¿Cómo va a ser la preocupante proyección? Seguimos acá en la 107.9. Pensiones, el gobierno evalúa cambios a la reforma y corre riesgo incluso de abrir una caja de Pandora, dice el mostrador. También de este periódico podemos conversar en medio de cuestionamientos. Sala Cuna avanza con copago y sin exigencia de reconocimiento oficial. Cada día más difícil tener una vivienda. Y días atrás estaba viendo un artículo donde la actual natalidad de nuestro país está en un 0,9 nacidos por cada vientre este año. Una caída con más del 49%. ¿Por qué? Tal vez sea esta una de las razones. El precio de la vivienda creció 3 veces más que los ingresos de los hogares en los últimos 20 años. Gobierno pide sentido de responsabilidad tras anuncio del socialismo democrático de ir al Tribunal Constitucional por el plan de reconstrucción. No hay quiebra y desorden, dice la oposición. Entraron en tensión tras este anuncio. También la Democracia Cristiana están un poquitito molestos junto con el PPD debido a este anuncio del Partido Socialista de llevar al Tribunal Constitucional. Dicen que no hay un acuerdo político. Oficia en el Ministerio de Seguridad Pública ante la falta de designación del jefe sucesor del plan Estadio Seguro. Estamos en alguno de los titulares. Va a volver a caer el 10, el 100 pesos de la benzina, 150 el petróleo. Se espera eso para el jueves. En Venezuela, balance oficial eleva a 3.535 los muertos por los terremotos que sacudieron al país. Más informaciones, por supuesto. Una persecución a 4.000 metros de altura. No iban a los cerros. En el altiplano, señores, terminó con un detenido y 2 camionetas recuperadas en la frontera de Bolivia con Antofagasta. En Libertad, que hubo comandante de bomberos que protagonizó accidente fatal, lamentablemente, donde murió una voluntaria. Él iba bajo la influencia de estupefacientes. Eso y mucho más, como siempre, las noticias del municipio de Pirque. Todo esto después de esta brevísima pausa acá en nuestro informativo principal.

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1: Estamos de regreso entonces acá en la 107.9, como siempre entonces, todos los días de lunes a viernes de 8 a 8.55. Y bueno, vamos rápidamente a ver el perfil de Radio Pirque, más bien dicho de la Municipalidad de Pirque, que tienen varios anunciamientos. 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No solo son trámites, es un paso fundamental para acceder a nuevas oportunidades de crecimiento, mayor credibilidad ante clientes y postulación a beneficios estatales. La adecuada gestión de su documentación asegura que su proyecto opere bajo el marco legal vigente y con bases sólidas. ¿Quieres orientación? Lo invitan a acercarse a las oficinas municipales del Principal para recibir toda la información necesaria y dar inicio a tu proceso de formalización. Un recordatorio del municipio de Pirque. Vamos rápidamente con tiempo del Meteo Blue, tiempo más cerca de usted. Para hoy día se esperan 8 grados, por lo menos algo más tibia la mañana, 21 la máxima, se espera un poco de nubosidad alta. Lo mismo que para el miércoles, esto la semana pasada parecía como un frente de lluvias. Bueno, no, definitivamente no pasa por acá. Sin embargo, nos dejará las nubes cubiertas, evitará que se vaya tanto el frío en las mañanas. 10 grados las mínimas en estos dos días, de esta semana entera en realidad, de 10 a 11 grados las mínimas. Y las máximas rondando los 20 grados o alguno que otro posible chubasco por ahí por el viernes y sábado. Ya lo hemos dicho varias semanas seguidas, posibles, ahí quedan. Vamos rápidamente a Noticias Nacionales. Comisión de Desarrollo Social de la Cámara aprobó entrega del bono de 30.000 pesos por cada hijo. ¿En qué consiste esto? Es un bono extraordinario para hijos o hijas menores de 13 años. Hasta el martes se abrió el proceso para presentar indicaciones a la iniciativa impulsada por el gobierno y se va a discutir en particular. Según se indica en el proyecto, es un beneficio que alcanzaría a 2.300.000 menores de edad de 13 años y se transferirá en forma automática sin postulación. Bueno, entre los requisitos está el tener hijos o hijas menores o hasta 13 años cumplidos al 1 de junio del 2026 y estar dentro del 80% de los hogares más vulnerables del registro social de hogares. Así de simple, prácticamente para todos. El canciller Pérez Mackenna se reunió con el asesor Marco Rubio de los Estados Unidos. Así entonces, en Washington se reunieron entre los dos personeros de gobierno para reforzar la relación bilateral y abordar temas de seguridad, comercio e inversiones entre ambos países. Tras la cita que se extendió casi tres cuartos de hora, el ministro destacó que ambas naciones comparten principios y valores como la democracia y la libertad y afirmó que fue más bien una conversación fructífera donde se enfatizó la alianza estratégica que existe entre ambos países en materia económica. El canciller chileno Pérez Mackenna presentó el programa Choose Chile para atraer inversión extranjera y señaló que Rubio respaldó la iniciativa. Muy interesante, dijo, me gustó, así que lo dejamos invitado a promover la buena nueva de que Chile está listo para recibir inversión extranjera, particularmente norteamericana. También entonces dice que las autoridades conversaron sobre cooperación en seguridad, minerales críticos y cadenas de suministro. Al cierre del encuentro, el canciller sostuvo que tenemos que seguir trabajando, es nuestro principal socio estratégico, tenemos que construir una alianza para el mejor desarrollo de nuestro pueblo. Según informó la Cancillería, Rubio valoró la propuesta chilena para fortalecer la inversión norteamericana en Chile. Donde no están tan buenas las cosas es en el Fondo Monetario Internacional, que recortó la traza de crecimiento. Preocupante la proyección, dicen los analistas económicos. Las perspectivas económicas chilenas sufrieron un fuerte ajuste a la baja para este año. La meta de crecimiento nacional cayó a un 1,8%, golpeada directamente por las severas presiones inflacionarias que desató el conflicto bélico en el Medio Oriente. El violento estrangulamiento comercial disparó los precios internacionales, recordemos, desde los 70 hasta aproximadamente $120 el barril. Si bien los valores se han ido estabilizando en las semanas siguientes, el mercado, el impacto mermó las proyecciones inmediatas, obligando a reevaluar la sostenibilidad de la actual carga fiscal del Estado. De acuerdo con el informe fiscal emitido por el FMI, la administración del actual presidente José Antonio Kast tendrá que extremar los resguardos sobre la billetera pública. El organismo exigió priorizar de forma secuencial el financiamiento del Plan Nacional de Reconstrucción para no asfixiar estructuralmente a las arcas hasta el año 2030. El Fondo Monetario Internacional recomendó explícitamente aplicar una mayor focalización a la actual pensión garantizada universal, según plantea el documento de en su artículo 4. Consolidar los programas sociales fragmentados resulta imperativo para asegurar la eficiencia del gasto y proteger a los sectores genuinamente vulnerables. Respecto al control de los precios locales, el fondo alerta que el Banco Central debe estar completamente preparado para subir la tasa de política monetaria. La institución multilateral asevera que este endurecimiento restrictivo será la única salida si los costos del petróleo se mantienen altos durante más tiempo. A todo esto, pese al complejo escenario, los registros del organismo proyectan un panorama más auspicioso para el 2027, principalmente por el alza del valor del cobre. Recordemos que ya casi los $6 la libra. Así, la economía chilena podría rebrotar hasta un 2,6%, logrando acorralar la inflación generalizada hasta la ansiada meta de crecimiento de un 3%. Estamos en el área de noticias, pensiones. El gobierno evalúa cambios a la reforma y corre el riesgo de abrir una caja de Pandora, dicen acá.

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1: Y ya que estamos en el área económica, entonces, seguimos con esta nota que tiene que ver un poquitito de la recesión. Hacienda dice que no va a llegar. Los grandes gremios empresariales le pidieron al gobierno poner prioridad para evitar esta recesión técnica, y la moneda puso urgencia a implementar medidas para combatir la debilidad económica, como fue con el empleo. Es una editorial del Mostrador. También arrancaron negociaciones formales entre Hacienda y oposición en el Senado por esta mega reforma que ya se está votando. Se vienen cambios al plan económico. Dejaron claro que no habría un rediseño de la mega reforma, sino ajustes paramétricos y focalización. El corazón del proyecto es la competitividad tributaria, reintegración, permisos, certeza para la inversión y contención fiscal. No han cambiado del todo, dice el ministro. Simplemente historia en desarrollo. Sala Cuna avanzó con copago y sin exigencia de reconocimiento oficial. La Comisión de Educación del Senado aprobó mantener el copago y rechazó exigir reconocimiento oficial a nuevos recintos. Yanna Proboste, senadora de la DC, anunció reserva de constitucionalidad. Así, esta Comisión de Educación del Senado avanzó en la tramitación del proyecto que amplía el derecho a la sala cuna para trabajadores independientes en una sesión marcada por dos definiciones: el permitir el copago y no exigir reconocimiento oficial a los nuevos establecimientos vinculados a la iniciativa. El debate enfrentó oposición al respecto de los estándares que deberán cumplir los recintos y el impacto que tendría un pago adicional de las familias. Yanna Proboste cuestionó que las nuevas salas cunas puedan funcionar solo con autorización de funcionamiento. Eso tuvo que ampliar la oferta, no puede significar bajar los estándares a los más pequeños. Desde el principio han considerado que es una mala idea utilizar los recursos de los trabajadores que estén destinados al desempleo para financiar la sala cuna de los trabajadores. Durante largo tiempo se ha promovido que las mujeres o que más mujeres ingresen al mundo laboral, pero esto no puede ser a costa del derecho a la calidad de la educación de las salas cunas de los menores, dice la senadora por Atacama. La discusión se centró en el copago. Yanna Proboste sostiene que este mecanismo puede convertirse en una barrera para acceder al derecho a sala cuna, especialmente en zonas con oferta limitada, y anunció reserva de constitucionalidad. Claramente no financia calidad, financia distancia entre hijos, que puede pagar más y el que no puede pagar nada. Se presentó una indicación solicitando que quienes accedieran al fondo de los trabajadores fuera solo con reconocimiento oficial. Lamentablemente lo perdimos, dijo Yanna Proboste. Se presentó otra indicación señalando que las instituciones privadas que accedan a este fondo no podrían establecer un copago, y eso es porque existe demasiada evidencia en el mercado en orden a que el copago genera una segregación. Imaginen segregando desde los primeros meses de vida, dependiendo del poder adquisitivo de sus padres, y lamentablemente también perdimos, dijo la legisladora. Estamos acá en la 107.9, vamos a ir a una pausa y ya regresamos acá. Un poco de música tenemos, ¿eh? 0,9 nacidos por vientre está siendo la natalidad en estos momentos en el país. Bajísima, por decirlo menos, en este último año. Se ha recortado. Y una de las causas más principales tiene que ver con el precio de las viviendas. Se han triplicado más que el ingreso de todos los hogares en los últimos 20 años. Regresamos entonces a la 107.9, Radio Pirque.

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1: Estamos de regreso entonces y nos vamos con este tema, uno de los temas principales de esta mañana, que tiene que ver qué pasa con el precio de las viviendas. Bueno, señalan que entre el 2002 y el 2023 el índice de precios de la vivienda aumentó un 170%, mientras que los ingresos reales de los hogares crecieron solo un 57%. De ahí se habla de la triplicación. El principal desafío para acceder a una vivienda hoy día no está en las condiciones de financiamiento, sino que en el creciente desfase entre el precio de las viviendas y los sueldos o los ingresos brutos de los hogares. Así lo muestra la última edición de la Asociación de Bancos e Instituciones Financieras, correspondiente a mayo, que analiza la evolución del mercado hipotecario en las últimas décadas. Entre el 2022 y el 2023, el índice de precios de la vivienda aumentó, dicen acá, un 57%. Vamos de vuelta con esa noticia. El precio de la vivienda, aumentó un 170%, mientras que los ingresos reales de los hogares solo un 57%, ampliando en forma sostenida la brecha entre ambos indicadores. Como consecuencia, la carga financiera para adquirir una vivienda aumentó un 56%. Por ejemplo, si en el 2002 un hogar destinaba el 25% de tus ingresos totales al pago del dividendo, el 2025 tendrías que destinar un 39,1%, incremento explicado principalmente por el mayor valor de las viviendas. El informe también muestra que las condiciones de financiamiento se han mantenido relativamente estables. La mediana del porcentaje de financiamiento continúa en un 80%, equivalente a un pie bastante cercano al 20%, y el 35% de las nuevas operaciones presentan un financiamiento superior al 80%. Las tasas hipotecarias han mostrado una reducción sostenida desde mayo del 2024, ubicándose este mayo, este año, en su menor nivel en los últimos años, con un 3,96%. Si bien esta trayectoria contribuye a mejorar las condiciones de acceso al crédito, no alcanza a compensar el fuerte incremento comentado en el precio de las viviendas. También, en paralelo, el subsidio a la tasa hipotecaria sigue mostrando una alta utilización. Al 19%, la banda recibió 90.480 solicitudes elegibles, el subsidio entonces, de las cuales 48.990 contaban con aprobación comercial y 26.948 ya habían sido cursadas. Seguimos entonces con algunas noticias acá en la Radio Pirque. Piden sentido de responsabilidad tras anuncio del socialismo democrático de ir al Tribunal Constitucional para frenar este plan de reconstrucción. El viceministro Alvarado indicó que enmarcaron una preocupación por un articulado que hoy día está escrito de una forma, pero en la discusión en particular podría ser votado en una forma distinta. El vocero del gobierno, Claudio Alvarado, abordó el proyecto de reconstrucción nacional y criticó el anuncio del socialismo democrático de recurrir al Tribunal Constitucional, asegurando que amenaza con generar déficit fiscal, empujar la deuda pública y abrir la puerta a nuevos recortes sociales. Al respecto, el secretario de Estado insistió que espera que los procesos de diálogo y de conversación que estén abiertos fructifiquen y el trabajo que se inicia en las comisiones recoja las aprehensiones que todos tienen. Con ello, acotó que el recurrir al Tribunal Constitucional antes de que se complete el trámite de la norma marcaron una preocupación por un articulado que, según él dice, está escrito en una forma que podría terminar de una forma bastante distinta. Hay un desorden, ¿eh? No hay quiebre en todo caso. ¿Qué pasa acá en la oposición? La tramitación de esta reforma del gobierno, o mega reforma, como le dicen también, ha desatado una profunda crisis de coordinación dentro de las fuerzas de oposición en el Congreso Nacional. El anuncio del Partido Socialista de recurrir anticipadamente al Tribunal Constitucional sin haber conversado la decisión con el resto de los partidos del sector provocó molestias en el PPD y en la Democracia Cristiana, cuyos presidentes formularon un llamado al orden para frenar los personalismos. El malestar estalló luego de conocerse que Paulina Bodanovich, la presidenta del PS, se adelantó al anuncio conjunto que originalmente estaba planificado para el jueves. Al respecto, el presidente del PPD, Raúl Soto, aclaró que no existe un quiebre definitivo, sino un desorden que debe ser corregido a la brevedad. El parlamentario enfatizó que este tipo de acciones requieren un esfuerzo coordinado y unido a todos los sectores para tener viabilidad y defender a los chilenos de un mal proyecto. También a esta tensión se sumó la postura de la senadora Daniela Sicardini, quien declinó participar en el espacio de negociación liderado por la presidenta Paulina Núñez, manifestando que no le hacía sentido ser parte de una negociación en la cual el gobierno ha demostrado que no va a ceder. Ante esta falta de cohesión, los dirigentes de oposición proponen convocar el jueves una mesa amplia con expertos constitucionalistas, presidentes de partido y jefes de bancada, con el fin de definir de forma unida los aspectos que impugnarán ante el Tribunal Constitucional y las indicaciones conjuntas que se presentarán en el Senado. Según Soto, la oposición no puede replicar las divisiones del oficialismo o los enfrentamientos entre Chile Vamos con republicanos, especialmente cuando las encuestas muestran un desfondamiento del apoyo social del gobierno. Bueno, también dice que es bastante inaceptable. Oficiaron al Ministerio de Seguridad Pública ante la falta de designación del jefe sucesor del Plan Estadio Seguro. El año pasado, una de las medidas tomadas luego de la muerte de los dos hinchas de Colo-Colo en la previa del juego contra Fortaleza en la Copa Libertadores, ¿se acuerdan de eso? Es la eliminación del Plan Estadio Seguro. Justo coincidió también con la creación del Ministerio de Seguridad. Por lo tanto, el Estadio Seguro quedó sin una institución que lo amparara. El anterior gobierno dispuso que todo lo que involucrase seguridad en los estadios estaban al alero del actual Ministerio de Seguridad. La orgánica dispuesta para heredar lo que involucraba Estadio Seguro era el Departamento de Orden Público y Eventos Masivos. Sin embargo, con el cambio de gobierno, ya se superó el año en el cual esa orgánica se mantiene con una jefatura interina. Todo producto de dos concursos frustrados para la designación del cargo a través del sistema de alta dirección pública. Así, dos diputados, Roberto Royo y Patricio Briones, integrantes de la Comisión de Deportes, oficiaron al Ministerio de Seguridad Pública y a la Subsecretaría de Seguridad Pública ante los problemas para la selección de quién estará encargado oficialmente respecto de los líos de violencia en los estadios. Es inaceptable, dicen, que el organismo encargado de la seguridad en el fútbol y espectáculos masivos lleva más de un año con una dirección interina. Esta es una situación que se arrastra en forma eficiente desde el anterior gobierno y el actual ejecutivo debería zanjarla inmediatamente. Esa alarmante demora genera problemas de seguridad en los eventos masivos, una fiscalización debilitada hacia los clubes y una profunda falta de respaldo y legitimidad política para tomar decisiones firmes. Levantaremos un oficio dirigido al Ministerio de la Subsecretaría de Seguridad Pública para que explique las razones de esos fallos institucionales, comentaron. Estamos acá en el panorama noticioso de la Radio Pirque.

Tenemos buenas noticias, así dice el gobierno, dentro de todo. Una nueva caída, no precisamente en las encuestas, sino que en el precio de las bencinas. 100 pesos caería el litro de bencina y 150 el diésel para este jueves. Así lo estiman, entonces la reducción sería efectiva este jueves de esta semana, luego que la ENAP publique el informe oficial el miércoles con los detalles correspondientes. Hacienda espera entonces que la baja del precio sería cercano a 100 pesos en las bencinas y 150 en el diésel. La autoridad, en este caso el ministro de Hacienda, dice que con este movimiento la baja acumulada de la gasolina estaría ascendiendo a 200 pesos por litro. La tendencia responde directamente al comportamiento de los mercados externos y a las proyecciones de las arcas fiscales. Bueno, vamos a regresar. Otra pausa acá en el panorama noticioso de la Radio Pirque.

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1: Así es, estamos de regreso entonces acá en la 107.9 en el Panorama Noticioso y vamos a hacer un golpe de timón, ya que vamos a ir rápidamente a los deportes y, por supuesto, con... Así comenzamos rápidamente con música un poquitito más elevadita. No, estaba mejor lo anterior, gracias. Y nos vamos rápidamente. Te lo decimos una vez más. Mundial de fútbol, mundial de las sorpresas. De nada sirvió el perdonazo de la FIFA. Los norteamericanos dijeron goodbye, bye bye, so long, farewell. Fueron goleados 4-1 por Bélgica. Con Fulerín Balogun desde el arranque, los norteamericanos, el cuadro europeo impuso condiciones y se metió a los cuartos de final de la Copa del Mundo. Otra sorpresa, por supuesto. Ronaldinho también dijo goodbye. ¿Por qué? Porque Portugal fue toreada por España. Así entonces, también en un amargo lugar que tenemos acá en la 107.9. Veamos rápidamente entonces, a ver si nos aparece la liga, la frase de eliminación. Ya estamos en las llaves de eliminación, ya de los grupos, ¿ah? Qué increíble cómo ha ido avanzando. Ya van quedando varios partidos, varios equipos afuera. Bueno, lamentablemente no me cargan, pero así está el cuadro y los cruces que nos quedan todavía. Vamos rápidamente con ellos. Cruces de cuartos de final comienzan entonces ahora. Francia con Marruecos, España con Bélgica, Noruega contra Inglaterra. Noruega con Inglaterra, España con Bélgica, Francia con Marruecos. Aquí, ¿qué queda por definir? Si es Argentina o Egipto en contra de Suiza o Colombia. Es el último cuarteto que queda por definir y se define en esta jornada de día martes. Así entonces está el entonces Mundial del 2026. Así, los tres países anfitriones, México, Canadá el día anterior y Estados Unidos hoy, el día lunes, dijeron adiós, adiós, goodbye. Muchas gracias por habernos invitado, pero quedaron todos fuera. ¿Qué más tenemos acá? Bueno, seguimos con el noticiero en su forma normal, si se quiere.

0: Ya, volvemos a las noticias entonces, acá en la Radio Pirque, en el panorama noticioso. El más letal del siglo en Venezuela. Ya son 3.535 los muertos por los terremotos del 24 de junio. El doble terremoto entonces tiene 16.740 personas heridas y 3.535, repetimos, muertos, según el último balance entregado por el presidente del Parlamento, Jorge Rodríguez. Los dos sismos ya ahora son considerados los más mortíferos revisados, realizados o registrados en ese país en los últimos 100 años. La cifra de víctimas fatales aumentó en 193 personas respecto al reporte anterior. El número de lesionados no ha cambiado mucho. El desastre tiene 17.854 personas sin vivienda, obligando a instalar al gobierno 82 campamentos temporales para los damnificados. 856 edificios están afectados y 190 están totalmente destruidos. Pero el operativo de emergencia hablan de 30.000 desaparecidos, 29.567 efectivos militares y de seguridad y otros 27.800 voluntarios, quienes están apoyando las labores de rescate y distribución de ayuda. La situación de los desaparecidos sigue siendo uno de los puntos más inciertos. ¿Por qué dirá usted? Porque mientras el gobierno mantiene su último registro en 157 personas, una plataforma ciudadana llamada Desaparecidos del Terremoto en Venezuela reporta más de 30.000 nombres. A 12 días del desastre, los equipos internacionales ya se han ido retirando y las labores de búsqueda ahora siguen con maquinaria pesada, organismos de emergencia, voluntarios locales. Ya se descarta la posibilidad que sigan saliendo personas vivas de entre los escombros. Lo que más relatan las cadenas internacionales es el olor a putrefacción que se encuentra en el lugar. Por supuesto, la falta de condición sanitaria. Agregando eso, la alta humedad y la alta temperatura reinante en la zona tropical. Volvemos al país y se pusieron a perseguirse unos con otros a 4.000 metros de altura. Un seguimiento controlado, le dicen, por una zona fronteriza en la región de Antofagasta terminó con un detenido y la recuperación de dos camionetas que mantenían en cargo vigente por robo en un operativo desarrollado por carabineros del retén Ollagüe. El procedimiento comenzó luego que el personal policial recibiera una denuncia por la sustracción de tres camionetas desde la localidad de Coyo, en la comuna de San Pedro de Atacama. Tras la alerta, Carabineros utilizó la información entregada por el GPS instalado en uno de los vehículos, lo que permitió establecer la ruta que seguían los automóviles y desplegar la búsqueda. 2 horas de desplazamiento debido a la distancia del lugar, los funcionarios ubicaron a los tres vehículos circulando derecho hacia el este, es decir, al límite con Bolivia, a 4.000 metros de altura sobre el nivel del mar. Ahí entonces se inició una persecución que se extendió por más de una hora. Al advertir la presencia policial, los conductores tomaron distintas direcciones para intentar escapar. En la maniobra, a uno de ellos colisionó con un vehículo institucional sin lograr evadir la acción policial. El individuo, a todo esto, descendió de una de las camionetas e intentó huir a pie, siendo detenido por los carabineros. Un boliviano entonces, quien además ya tenía situación ilegal en nuestro país, fue aprehendido por el delito de receptación. En paralelo, más equipos policiales siguieron las labores para recuperar los otros vehículos. En la búsqueda detectaron huellas de neumáticos que se dirigían hacia una quebrada, lugar donde finalmente encontraron la segunda camioneta sustraída. Siguen las diligencias para ubicar el tercer vehículo robado y determinar la participación de otros involucrados en el hecho, en el marco de los controles que se desarrollan en la zona fronteriza para enfrentar el robo de vehículos y otros delitos asociados. Uno de los problemas que se está teniendo, recordemos, es la posibilidad en Bolivia de regularizar a la totalidad de los chutos, como se le dicen a los vehículos robados, lo cual está desatando grandes alarmas en nuestro país y se le está pidiendo a la Cancillería que haga las gestiones correspondientes frente al gobierno boliviano, después de que se habían tenido un poco de acercamiento. En libertad quedó el comandante de bomberos que protagonizó accidente donde murió una voluntaria. Bueno, este voluntario de bomberos fue formalizado en el juzgado de garantía de Nueva Imperial por los delitos de conducción bajo la influencia del alcohol con resultado de muerte, lesiones graves, lesiones leves y daños. El accidente ocurrió cuando acudieron un camión de bomberos a atender un incendio estructural y terminó volcando, provocando la muerte de su compañera de apenas 20 años, Nicole Ceballos. Recordemos que la municipalidad puso también en sus imágenes una hoja de duelo. Si bien el Ministerio Público solicitó prisión preventiva para el imputado, el tribunal lo desestimó y decretó 90 días para la investigación. Bien, vamos dando final a nuestro noticiero. Acá lo vamos a dejar en la sintonía de la Radio Pirque. Quien viene a continuación es nuestro señor de la mañana, don Totóbal Cristóbal Totóbal Roblero. Gracias. Muy buenos días.
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7: Son las 9 de la mañana, 3 minutos.
8: Señoras y señores, muy buenos días.

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8: Son las 10 de la mañana, 4 minutos.
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10:16. 10 graditos hasta ahora de la mañana. Máxima de 14, oiga, cielos completamente nubladitos. Oigan, un ratito más vamos a hacer una comunicación, ¿eh? Vamos a tomar un contacto telefónico, así que mantenga la sintonía.

Oiga, viendo distintas fuentes de meteorología, ¿cierto? Ha cambiado rotundamente el panorama frente a las lluvias que se aproximan frente al mal tiempo, ¿ah? Sí, este frente de mal tiempo que se viene bastante cargado con agua. Bastante cargado, cambió totalmente la percepción. Ya está más que asegurado que va a ser una gran lluvia, ¿cierto? Un temporal más o menos grande, ¿eh? Destacando desde el miércoles en adelante, ya el jueves totalmente, jueves, viernes, sábado, domingo, como los días con más precipitaciones que van a caer, destacando que todas las probabilidades de lluvia ahí están al 100, o sea, sobre el 90%. O sea, si está sobre el 90%, porque va a caer mucha agua a partir del jueves, viernes, sábado, como dice acá, increíblemente. Incluso podría caer nieve, dice el día miércoles, pero con una baja probabilidad de lluvia, 55%. Ya, jueves igual. Pero por ahora podemos asegurar que lo que dice acá los distintos páginas, ¿cierto?, que viene el tema del clima, que el día jueves, viernes, sábado y domingo se viene un aguacero, sí. Vamos viendo cuántos milímetros podrían caer, a ver, vamos viendo, a ver, tenemos 1, 2, 3, 5, 6, 7, 8, 9, 10, 11, 12, 13, 14,

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3: Son las 11 de la mañana, un minuto.

0: 11:34.
1: Eres linda patrona.
0: 14 grados a esta hora del día, 14 graditos hoy, con una máxima de, le digo al tiro, se me olvidó, de 14. Estamos en la máxima ya, sí, estamos en la máxima, con una sensación térmica de 16. Cielos completamente nublados, y así va a ser tendencia durante todo lo que queda de semana. Ya mañana tendríamos probabilidad del 58% de lluvias, y a partir del jueves comienza muy fuerte la lluvia. Es lo que estamos, es lo que está pronosticando acá distintas plataformas, cierto, que alerta sobre alerta meteorológica, cierto, y todo eso. Oiga, se reactiva también la guerra, y como consecuencia subiría el precio del petróleo. Están saliendo las últimas noticias acá. El precio del petróleo se repunta de nuevamente, lamentablemente, para el bolsillo de todos. Vuelve a subir los combustibles. Acá en Chile vamos a ver qué es lo que pasa. Así será, pues. Oiga, como le digo, que la lluvia no lo tome con la guardia baja, ¿ya? No lo tome con la guardia baja, porque son hartos milímetros de agua, así que por favor tome resguardo. Le pedimos, por favor, tome resguardo, ya, para así evitar cualquier contratiempo, ya. Limpie canaletas, mantenga limpio, cierto, los distintos desagües, cierto, que tengan ahí en su patio, ya, para no así tener mayores contratiempos, ya. Y lo mismo de siempre, precaución, y en caso de corte de energía, obviamente, tener sus pilitas recargadas, ya, compren pilas si es necesario, o si son recargables, retengan las cargaditas. Si van a utilizar velas, con precaución, por favor, ya. Ayudan harto las velas, pero tienen que ser con total precaución para que no pase nada, ya. Eso, pues. Oiga, ya viene la voz de las mujeres en un ratito más. Ya viene la voz de las mujeres para que usted se quede en sintonía. Ya, nosotros nos quedamos hasta un ratito más. Así que eso, pues.

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11: 12 horas, 5 minutos.

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1: Ya. Hola, hola, hola, amigos, amigas de Pirque, ¿cómo avanza ya la mañana? 12:10, ¿qué, Cristóbal? ¡Oh! Pero ¿cómo tan rápido, oye, pasa el día? Oye, bueno, así que para seguir al tanto y con entusiasmo, ya llegó por otro programa más de La Voz de las Mujeres, La Voz de la Familia también, La Voz de todos quienes quieran un espacio para sentirse escuchados, para que se sientan reconocidos, valorados, un espacio como todos los pircanos necesitamos en nuestra comuna, de sentirnos que aportamos, que somos valiosos, que tenemos tanto que contar, tanto que agradecer y hablar entre nosotros mismos. Bueno, la verdad que yo quedé súper prendida, por decirlo así. A lo mejor suena feo, pero quedé tan entusiasmada con una mujer que he estado conociendo este tiempo y que la semana pasada ya estuvo con nosotros nuestra amiga Petronila. Aquí está nuevamente mi amiga Petronila. ¿Cómo estáis, Petro?
2: Bien, buenas tardes, Viviana. Buenas tardes a todos los radios que escuchan, a todas las personas pircanas. Un abrazo grande, aquí estoy de nuevo. Aquí. Me estoy repitiendo el plato,
1: chiquillo. Oye, ¿es ahí qué? Sí, eres una. Se está repitiendo el plato, porque como yo les decía, este mes es mes de julio, mes donde tenemos algunas celebraciones muy importantes para las que somos de campo, las que somos amantes de nuestras tradiciones. Tuvimos el Día del Cuequero, que se celebró ahora también hace poco en julio. Tenemos ya prontamente, y esta semana, el 16 de julio, pues el Día de la Virgen del Carmen, la patrona de Chile. Nosotros los pircanos somos un pueblo, una comunidad de mucha fe, sí. De mucha religiosidad. Bueno, entonces tenemos esta fiesta tan importante para el mundo católico y para tal vez también los creyentes de Dios, y también después tenemos el Día del Campesino también. Entonces julio es un mes importante para las personas que vivimos y hemos armado nuestra familia en este lindo lugar que es Pirque, una comuna rural. Y bueno, ya la Petronila la acompaña otra gran folclorista de Pirque, pues, ¿ve? Así que la Petro no viene solita.
2: Vengo sola, vengo
1: porque
2: acompañada.
1: Este programa es también un programa de familia. Un programa, yo siempre digo, que está abierto al grupo de la familiar y le damos un gran importancia a la familia. La Petronila la semana pasada nos contó su historia, 10 hermanos, todos bendecidos con el talento de cantar. Todos amantes de nuestro folclore, de nuestras tradiciones, y todos con un talento. Y la Petronila dijo algo muy bonito, que a lo mejor ni se dio cuenta, pero yo dije, qué lindo y qué genuino y qué desinteresado, porque dijo, mi papá siempre hacía cantar a mi hermana, y a mí me dejaba como en un segundo desarrollo o en otras actividades, pero a mí no me daba lata, o no, dijiste así, pero sí. Yo no era envidiosa de mi hermana, al contrario, yo me sentía contenta porque ellas cantan muy bonito, ¿ah? Sí. Yo nunca le tuve envidia o rabia a mi hermana, así, ay, porque ellas cantan y no, y yo no, sabiendo que yo quería cantar tanto, ¿ah? Sí. Mi papá me mandaba a la cocina, pero ¿sabes lo que yo? Eso me quedó dando vuelta de cómo tienen una relación familiar sana, ¿ah? Porque dentro de la familia es muy fácil de repente la envidia, los celos, ay, porque a ella le va mejor, porque a mí ella tiene mejor trabajo. Y ustedes, por lo que la Petronila dijo en ese rato, yo sentí que ella era muy orgullosa de su grupo familiar, de su hermana, de cómo sus hermanos cantaban. Y fíjate, y por eso yo dije, oye, ¿y por qué no invitáis a tu hermana entonces? ¿Ah? Para que conozcamos. Y también hoy día nos acompaña su hermana, pues, a Alicia. Ah, así que un aplauso también a Alicia Ríos. Ah, aquí cómo le damos el aplauso. Alicia, qué gusto tenerte, pues.
3: Muy buenas tardes, muy buenas tardes. La verdad que me atrasé un poquito porque andaba haciendo cosas. En la casa siempre hay cosas que hacer.
1: Siempre nos atrasan.
3: Claro. Estuve escuchando a mi hermana la semana.
1: ¿La escuchaste?
3: Sí, no, genial. Ella es un sol. Ella es muy linda para la cocina, buena, pero es guerrera. Bueno, nosotros igual somos guerreras, porque el papá siempre nos enseñó para que nosotros emprendiéramos en la vida algo bonito. Nos enseñó a trabajar, a conocer el campo, nos llevaba al campo a ver cómo se sembraba para que nosotros conociéramos y aprendiéramos y no estuviéramos tan asustados de la vida que...
1: Qué importante vivir, eso, o sea, que los papás, como este es un programa de familia, el rol de los padres en la formación, en la educación de sus hijos, es valiosísimo, ¿eh? O sea, los que nos marcan en nuestra historia, en nuestra forma de ser, claramente son los padres, ¿eh?
3: Claro.
1: El colegio puede ayudar, el colegio nos entrega conocimientos, nos entrega a ir desarrollando ciertas experiencias como para ir desarrollándonos a posterior, pero donde se forma el ser humano, donde se forman las personas, es en el núcleo familiar,
3: claro,
1: para bien para o para mal,
3: sí,
1: ¿ah?
3: Sí.
1: Pero usted, por todo lo que me han contado, el papá era bien firme, pues, y usted lo valora en eso, ¿cierto?
3: Sí, sí, sí. Valoramos mucho eso porque los papás eran muy estrictos, demasiado estrictos. Yo era una de las hermanas mayores, a mí me quedó, fue más pesado para mí igual a mi hermana, a mi hermano, porque tuvimos que trabajar, esforzarnos a ayudar a la mamá para que los niños, los más chicos se críen, ya que yo tengo 9 hermanos. Entonces,
1: ¿y tú eres una de las mayores de las mujeres? Mayor.
3: Mi hermano es mayor, después vengo yo.
1: Ya.
3: Y después viene toda la pandilla para abajo, pero...
1: O sea, te tocó igual difícil.
3: Difícil para mí, porque la mamá hacía unas cosas, yo hacía otras, y en esos tiempos también pegaban, porque si uno no hacía las cosas, a mí me agarraba a palo mi mamá y no me soltaba.
1: Eran me dura la crianza.
3: Con un palo de escoba me pegaba.
1: Oh.
3: Y ella era así. Entonces yo
1: voy a, ¿cómo decía?
3: Yo le digo, mamá,
1: te voy a romper esto en el espinazo.
3: Exacto.
1: Ay, yo me acuerdo. Sí, sí, me acuerdo que te voy a dar un palo de escoba en el espinazo, decía la abuela.
3: Sí, ¿sí o no? Y yo a veces, cuando estoy conversando con ella, le digo, mamá, ¿por qué usted me pegó tanto? Y si no hubiera sido, ¿cómo hubieran sido ustedes si yo no hubiese sido así?
1: Oh.
3: Entonces la mamá tenía otro concepto.
1: Era otra forma
3: otra
1: de educar.
3: Otra manera, claro. Entonces la vida de antes era difícil también.
1: Y la vida de campo era más ruda también, por decirlo
3: claro,
1: así.
3: Claro, más dura.
1: ¿Ah? Era más dura porque acá los amigos que han venido nos han contado, el campo es lindo, pero es muy duro.
3: Sí.
1: O sea, todos trabajan en el campo.
2: Es difícil llevar una vida del campo a la vida del pueblo, que es todo, yo considero que es sacrificado, pero es más enriquecido también. En cambio, la vida del
1: ¿cómo
2: pueblo
1: así?
2: Es más...
1: Porque es más rico el
2: campo. Es más rico porque uno, si tiene el terreno, ya va a sacar una mata de perejil, o ajo, la acelga, todas esas cosas.
1: Claro.
2: En cambio, en pueblo uno no lo puede hacer.
1: No, pues.
2: No se puede. Entonces, por eso yo creo que en nuestros valores que tenemos que cuidar.
1: Y se da
2: siempre
1: más convivencia también, porque a pesar que los papás eran más rudos, pero había más familia. O sea, el campo da para que tú estés más tiempo como grupo familiar, porque todos tenían que trabajar en el campo, pues, todo el mundo hace algo.
2: Los padres de antes eran más estrictos, pero había más comunicación con los hijos, ¿ah? Porque hoy en día con el teléfono, la televisión, no hay comunicación, porque ya la persona está almorzando. Está la tele prendida, está la radio.
1: O que estén con el celular en la
2: claro.
1: Uy, que a mí entonces, que me da rabia eso.
3: Sí, sí.
1: No, de verdad a mí me molesta mucho. Si estamos en la mesa.
2: Entonces no hay comunicación.
1: Y hora de comida, deja el celular en otra parte.
2: Claro.
1: Pero yo en eso, yo soy súper drástica.
2: Sí,
1: yo con mi hijo, que son grandes, imagínate, mi hija mayor tiene 33, el otro 30, y el chico tiene 22. Y mi marido también, cuando estamos en la mesa, los celulares. No, se tocan.
2: Claro.
1: Porque a mí me molesta, porque el momento de comer, de almorzar, es el rato que nos vemos las caras, que estamos todos juntos y que estén ahí mirando. Uy, que a mí me molesta. Yo creo que uno como jefe de hogar tiene que decir, el celular no se ve.
2: Bueno, en mi casa es así, porque el otro día mismo, bueno, yo veo Moisés en la casa, en la noche.
1: Ya.
2: Y ya estábamos casi en la cena, pues, y mi hija dice, apaguen esa tele. Dijo, oye, pero si yo estoy viendo a Moisés, ya se me había olvidado de que yo había enseñado que no hay que estar con la tele. Me dijo, mire mamá, tú lo enseñaste así que se apaga la tele porque vamos a cenar, la María Ignacia. Y yo dije, chuta, todo porque estáis de visita te tengo que aguantar.
1: Ah, de verdad que estuviste con tu hija acá en las vacaciones de invierno.
2: Pero bien, porque también eso uno, yo siempre he dicho, la base de la enseñanza son los padres que los dan la enseñanza. Eso. Los colegios los dan los estudios.
1: Los conocimientos, claro.
2: Conocimiento, pero la base viene de la casa.
1: La forma en que tú te relacionas, los valores, cómo tú ves el mundo, cómo tú respetas al otro, eso viene si eres trabajador o no trabajador. Claro. Todo. Acá, como te digo, el campo en general te enseña a ser muy trabajador. Sí, claro. Donde además yo encuentro que lo que yo he aprendido en mis 30 y casi, ya voy a cumplir 34 años en Pirque. La palabra del hombre de campo vale mucho. O sea, el hombre de campo te da la palabra. Claro. O sea, yo le digo que esto se va a hacer y se cumple. Y cuando no se cumple, la persona de campo se resiente mucho. Se siente mucho porque es lo que yo tengo. A lo mejor no te compro con plata, pero mi palabra te da en la mano. Y eso es, yo lo he visto que es algo tan característico de los que somos de acá, del campo y particularmente Pirque, donde la palabra... Vale,
2: pues. Claro. Sí, ¿no? Vale. Y dando la mano ya uno se compromete con eso. O sea, dar la mano es como decir, sí, vamos, porque es así. Pero si te voy a ayudar o no te la mano, es porque está ahí entre frío y caliente. Pero el campesino siempre tiene esa temperatura, y en cuanto a dar la mano es porque ya va la cosa.
1: Porque cerró el negocio.
2: Claro, caso cerrado, dijo.
1: Oye, bueno, conversando con mi amiga acá de la Petronila y la Alicia, yo también quería mandar un saludo de condolencias. Yo no tuve la oportunidad de conocerlo, de saber de él. Había escuchado algo, no tuve la oportunidad de conocer a su familia, pero quiero también mandarle mis condolencias a la familia de don Enrique Villalobos, ¿verdad?
2: Sí.
1: Quien también es un gran folclorista, me decían ustedes. Sí. El Churrique.
2: Churrique.
1: Le decían.
2: Porque acá también le decíamos.
1: Hoy, ustedes lo conocieron.
4: Sí. Sí. Era un hombre fantástico porque era calladito, tranquilo, humilde.
1: De San Juan era.
4: De San Juan. Muy humilde, amigo de los amigos. Era un hombre genial porque a veces a mí me decía, oye, me decía, acompáñame en la guitarra, voy a cantar. Y cantaba muy lindo las tonadas, muy bonito.
2: Bien de campo, ¿eh?
4: Claro. Y yo lo conocía también, pero mi hermana lo conoció más porque él iba a verlo a la casa.
2: Yo me quedaba en su casa.
4: Claro, y yo no, pues sí. yo lo iba a mi casa, él conversaba, a veces yo lo invitaba a almorzar y conversábamos.
1: Oye, ¿murió de qué? ¿Murió de viejito ya o no?
2: La verdad que no averigüé mucho referente.
4: No sabemos mucho.
2: Falleció en el hospital, por lo que me entendí, pero igual me quedó mucha pena de que yo siempre al Enrique lo quise mucho a él, y yo llevaba a mis hijas, estaban chicas y tenían muchas cabras, vivimos una cosa muy de campo, el fuego, las tortillas, el pan, cocinamos al fuego, era la posada que tenían todos los que iban hacia arriba, más arriba de donde vivían ellos, era la posada que llegaban casi todos los guasos ahí, se tomaban su cerveza, a ver, y las señoras y ellos, una tremenda mesa, un té.
1: Acogía,
2: claro. Una acogida, una posada que tenían ahí todos.
4: Muy cariñoso.
2: Sí. Y su despedida fue muy linda y sabe que fue maravilloso, así como que a mí me llegó al alma de sentir al Alfonso cómo le hizo la despedida con sus canciones que él cantaba. Y como que
1: Alfonso
2: Rubio, que es mi cuñado, hermano de mi esposo, cantó maravilloso. También el Javier, el nieto, bueno, varios le cantamos.
1: Qué lindo.
2: Estuvo muy lindo su despedida, sí. Como él se lo merecía.
1: Claro. Me imagino. Sí, yo por eso vayan mis condolencias, si es que algún familiar, igual, claro, si algún familiar está escuchando el programa. Esas son historias y son vivencias y son estilos de vida que van quedando. Claro. Hermosos recuerdos de hombres de campo.
4: Sí.
1: ¿Cierto? Esa acogida, esa que te abren sus corazones, sus casas, y ustedes, los folcloristas, expresan emociones a través del canto. Así que yo les quiero invitar ahora a algo medio inédito. Primera vez que hacemos esto en La Voz de las Mujeres, ¿verdad? Porque siempre hablamos, pero las mujeres también tenemos muchos talentos. Cocinamos. Bueno, yo no cocino mucho, pero le pongo empeño. Tenemos talento, ¿eh? Son trabajadoras y ustedes tienen el talento de cantar, ¿cierto? Entonces, menos palabras y más canturreo. Así que, a ver, bueno, ¿con quién nos sorprenden estas amigas? Vienen a cantar, Petronila, tú siempre has dicho, yo me pongo, llevo y canto, y aquí está con amiga Alicia también, sí. Y ahí está, trajo su guitarra y todo, así que, ¿un canturreo?
4: No, canturreo, yo tenía mi guitarra guardada, así que quizás como va a sonar.
2: Bien tiene que sonar por mal.
4: Y con mi hermana nunca nos juntamos a cantar porque siempre estamos ocupadas, ella en su cosa, yo en la mía, porque a veces yo costureo, a veces salgo a hacer podología, a veces hago mis cosas, entonces no tengo el tiempo como para estar con mi hermana, pero sí tengo una familia maravillosa.
1: ¿Cuántos hijos tiene Alicia?
4: Yo no tuve hijos.
1: ¿No tuviste hijos?
4: No tuve hijos.
1: Pero tenés muchos sobrinos.
4: Yo desgraciadamente no tuve hijos, pero hice mucho para ver si Dios me daba uno, pero dijo Dios, no, tú no vas a tener hijos. Pero en el amor nunca me fue bien. Pero igual ahora con mi marido yo soy súper bien. Y yo creo que Dios me iluminó.
1: Ay, te ves enamorada. Oye, puros corazoncitos aquí.
4: Las cosas a veces cambian.
1: Bueno.
4: Ahora ya que estoy de edad,
1: ya hay tan vieja que eres,
4: claramente. Ya para la vejez, entonces tengo que cuidar, tenemos que cuidarnos.
1: Tenemos que cuidarnos, eso es cierto.
4: El tiempo es corto.
1: Oye, sí.
4: Pero sí, no me quejo igual, porque tuve mala suerte en el amor, pero no significa que haya sido tiempos malos. Solamente que a veces uno no se entiende o no se comprende. Mm. Y hay que dar vuelta a la hoja y no seguir y quedarse con lo bonito y eso.
1: Sí, po.
4: Porque yo, hombres maravillosos, tuve mi vida.
1: En cada relación, sin duda, que conociste a hombres maravillosos. Así que bueno.
4: Maravilloso. Un 7, como digo.
2: El gusto queda.
4: Bueno.
1: Lo comía, lo bailaba.
2: Eso, no me lo quita nadie, no decía mi cuñadita.
1: Oye, ya, pues chiquilla, ya, dale, entonces dice, vamos con un canturreo.
2: Hoy día es martes, pero vamos a cantar día lunes una tonadita.
1: Ya. Vamos a cantar una tonadita.
2: Nos ensayamos, así que oye, si lo sale un gallito o una gallina, ustedes lo verán, la verdad. Somos del campo.
1: Somos el campo.
4: Empecemos con una canción, una tonada, digamos, de la Violeta Parra.
1: Oh, qué linda, ya.
4: Adiós, corazón amante. ¿Te acuerdas de eso?
1: Ya.
4: Nos fuimos entonces para toda la gente que está escuchándonos en esta mañana. Que tengan muchas bendiciones y que ojalá el folclore siga adelante siempre. Vamos.

0: ¿Qué tal, Cristóbal? ¿Qué tal? Mira, Cristóbal ahí como aplaude.
1: Gracias.
0: Pero qué bella, bella tonada de nuestra gran Violeta Parra. No venían preparadas, Cristóbal, decían que no habían ensayado,
1: no,
0: nada.
1: No juntamos bueno, nunca.
0: Ese es el arte que tenemos, pues. ¿Ah? Ese es la que son las folcloristas, las cantoras populares, que no es necesario tanto ensayo, sino que ustedes tienen ese arte.
1: Gracias.
0: Y sabes que es muy bonito, porque mira cómo son las cosas. No llores las despedidas. ¿Ah? Sí. Efectivamente, sí, estábamos hablando de don Enrique.
1: Sí.
0: Yo creo que también salió, ustedes la tocaron. Estábamos hablando de un gran hombre, de un folclorista que también muchos a lo mejor lloran su despedida, pero sin duda que está cantando con Santos también, por ahí arriba en el cielo. ¿Ah, o no?
2: ¿Sabe lo otro también que se lo queda en el tintero? El tema que el Enrique Villalobos, antiguamente se hacían unos festivales de la almendra acá.
0: ¿Ya? El Festival de la Almendra.
2: Claro. Y él fue uno de los ganadores del Festival de la Almendra. Y él, entre toda su timidez que tenía, igual entregaba mucho, mucho lo que es el tema folclórico. Él le nacía del alma. Y se pegaba medio pique de allá de San Juan hasta Puntilla para ensayar con mi esposo ahí la guitarra, porque él, nadie lo acompañaba en guitarra. Y él se pegaba medio pique. Y con el tiempo, la persona, el patrón que tenía, lo cambió más abajo, ahora está más cerca. Y ahí falleció él. Mm. Pero toda una vida caminó todo ese cerro.
0: Y ese festival, cuéntanos un poco más para cómo, dónde, cuándo se hacía, en qué consistía ese festival de almendra.
2: Toda la gente pircana se acercaba a ese festival de la almendra, que en esos años. Me acuerdo que la que movía todos los palillos, bueno, habían varios, pero yo la veía muy entusiasmada, a Carmen López, que era la asistente social que teníamos en Pirque.
0: O sea, lo promovía la municipalidad.
2: Sí, y era muy bonito, ¿eh? Era muy lindo, con sus premios, con su galvano, su almendrita, todo. De hecho, yo tengo...
0: ¿Lo ganaron?
2: Sí. Yo lo gané con una tonada que me acompañó Alfonso Rubio. ¿Ya? Él me acompañó en esa tonada, que ahora yo ni me acuerdo cómo era la canción, pero yo sé que la gané. Pero como les digo, lindo recuerdo.
0: Y ahí se juntaban todos los folcloristas de
2: todo, Pirque. Todo. Era una cosa maravillosa. Sí.
1: De Festival de la Almendra.
2: Mi hermana
0: también.
2: Sí. Mi hermana la Polonia también. Pues. Sí, mi hermana sigue ella.
1: Festival de la Almendra me parece que se formó en Santa Rita.
2: No, él se formó en San Juan.
1: ¿En San Juan?
2: En San Juan.
0: ¿Quién fue el que lo organizó?
2: La verdad que yo no me acuerdo, pero es que sí había una señora, que la Georgina, que ella con su esposo también eran, que yo siempre los veía como bien
0: movidos. Como organizando.
2: Claro. Pero esto era de la municipalidad.
0: Mira.
2: Y era muy lindo, se juntaba mucha, sabe que ahí en el Pirque se llenaba la galería de gente, era una cosa pero impresionante, era como decir, vamos al Festival de Viña.
0: De Viña.
2: Oh, maravilloso.
0: Festival de la Almendra.
2: Debiera de volver esos momentos tan lindos.
0: ¿Y qué espacio ven ustedes que hoy día Pirque tiene para la cultura? ¿Ustedes creen que le falta, que es poco? ¿Dónde ven
1: ustedes? Yo creo que en Pirque hace falta un festival.
0: Ya, ¿tú crees, Alicia, que se debiera retomar este espacio?
1: Claro, porque nosotros, yo me considero también una artista popular, a pesar que he dejado de salir a la música como antes. Yo salía mucho con la Alicia Angulo de Puente Alto, también cantora popular, y en mis tiempos también salía a cantar, porque formaba el grupo que tenía Santo Rubio. Y yo con Santo Rubio salimos para muchas partes a recorrer, y igual el Alfonso Rubio tuvimos anécdotas muy muy lindas, igual cuando salía una enfermé, pero muy mal.
0: ¿Tú te enfermaste?
1: Claro, muy mal, yo estaba muy mal, me acuerdo. Fuimos a cantar a Temuco y enfermé. Y me acuerdo que estaba tan mal y con una fiebre tan alta que de repente llegué a un cerro y llegamos a una casa muy linda y eran amigos de los Rubios. Entonces me dijo, vienes enferma, me dijo ella, y se llamaba Carmencita. Sí, me siento mal. Le dije, me comí dos cabezas de ajo ya. Porque ya no podía hablar, era una cuestión que era ya, terrible.
0: Tenía la garganta bien tomada.
1: Claro, y ese día nos quedamos allá. Me acuerdo, fue como una anécdota igual. Y nos quedamos allá y ella dijo, yo te voy a mejorar. Me dijo ella, y mojó unos paños con aguardiente. Me lo puso
0: ¿con aguardiente?
1: Claro, me lo puso en el pecho. Dejé de toser y todo. Y empecé a recuperarme. Después que ya me recuperé, los conocí, que eran los tejanos de América. Y Alfonso Ruiz se debe acordar que después cantaron y todo, y cantamos también. Estuvimos en esa casa y yo toda la vida lo he recordado porque fue genial, porque me mejoré ahí.
0: ¿Te mejoraste?
1: Claro, después de un viaje tan largo y pleno invierno.
0: Y con el dolor y en la garganta.
1: Y la fiebre, y no podía hablar, y tenía que cantar. Entonces fueron anécdotas bien bonitas. Igual tuve anécdota cuando iba a cantar para allá también, para ¿cómo se llama? San Antonio.
0: Ya, para el puerto.
1: De un amigo que teníamos allá, el Pepe, le decían, nos quedábamos en esa casa grande y los cantores, me encantaba mucho la música, como cantaban ellos. Y yo andaba a todos lados.
0: Porque, con ellos.
1: Claro, porque yo canturreaba también. Entonces yo me apuntaba mucho con la gente antes, con los grandes artistas.
0: Por me ser imagino.
1: Un día yo estuve con la Margot Loyola en la universidad.
0: Ya.
1: Yo fui a cantar por ahí, por esos lados. Y me dice la señora Margot Loyola, me dice, Dichi, nunca dejes el canto porque tú lo haces bien. Pero ¿sabes qué? Tienes que tener un poco de educación. Yo le dije,
0: mira, ¿a qué se refería? ¿Qué?
1: Yo le dije, ¿qué pasa? ¿Acaso no la tengo? No sé. Me dijo, ¿sabes? Me dijo, tienes que conversar con tal persona. En esos años conocí a Fidel Sepúlveda.
0: Que era como el...
1: Que era como un profesor de la universidad. Sí.
0: Entonces, y siempre andaba con ella.
1: Claro, ¿no? Sí. Fidel Sepúlveda, no sé si estará, pero era un hombre pero fantástico, con una personalidad muy linda y ayudaba a la gente. Entonces me dijo, Lichi, te vamos a dar unas clases. Y yo le dije, ya.
0: La tomaste, ahí está.
1: Y tomé las clases ya, porque tenía que aprender. Entonces ahí me enseñó a hacer cómo se hacían las tonadas, cómo se hacía la...
0: Te enseñó un poco más de técnica, por decirlo.
1: Claro, así. El bar, las tonadas. Porque todo tiene una... Para hacer un tema no es llegar y hacerlo.
0: Eso.
1: Uno tiene que conocer las palabras que son femeninas, las que son... ¿cómo se llama? Es como femenino, masculino,
0: claro,
1: o sea,
0: bien,
1: sí, ¿ya?
0: Claro.
1: Porque una estrofa tiene que pegar con la otra... Claro. Siempre tiene que ir la primera con la cuarta y así. Entonces aprendí a hacer décima y a veces cuando a mí me quedaba chico algo le preguntaba a Alfonso Rubio y me decía, sí, bolicha, yo te ayudo. Muy bien, un hombre genial. Y me ayudó y ahí también aprendí.
0: Oye, Alicia, a hacer décima. Qué importante lo que estás diciendo, porque también todos tenemos algún, de repente, deseo, sueño por hacer, pero uno se tiene que preparar para eso.
1: O sea, mucho.
0: Claro. No es llegar y decir, no, yo lo hago súper bien, a mí me gusta cantar. O sea, yo creo que el mensaje que estás dando también es, bueno, si tú quieres lograr algo y tener éxito y hacerlo bien y destacar, porque tú dentro de nuestros folcloristas han sido destacadas, es porque se prepararon para eso.
1: ¿Ah? Sí, yo la verdad que tengo muy buenos recuerdos de los tiempos que yo salía. Mi papá tocaba guitarra, entonces mi papá nos hacía un escenario de puras colisas, de puras colisas así, faldos de pasto.
0: Sí.
1: Entonces mi papá nos hacía unos, plantaba unos palos y nos pasaba unas corontas de choclo y a ese es tu micrófono.
0: Ah, qué bueno.
1: Estábamos todos niños, entonces hacía grupo así y lo hacía ya. Levanta la voz, baja la voz, tú tienes que ser más, tú tienes que bajarla. Y nosotros le seguíamos el cuento. Entonces aprendimos harto del papá, porque mi papá...
0: ¿Tu papá cómo se llama? Hemos hablado
1: Oscar
0: tanto
1: Río,
0: tu papá.
1: Oscar Río. Muy conocido en el llano. Nosotros somos del llano y tenemos mucha gente conocida en el llano, gente muy linda, que nos conocen desde niños. Yo me acuerdo...
0: El tío Calicho.
1: Claro, el tío Calicho Vargas. No es tío realmente, pero nosotros le decimos tío porque siempre nos criamos
0: con los chicos,
1: claro. Pero fue gente genial, de, me acuerdo de los colectivos, ¿te acuerdas? Ahí los colectivos, ahí vivimos nosotros cuando éramos niños. En los colectivos está la Cruz Verde.
0: Ya, perfecto.
1: Era una casa larga, nosotros estábamos al
0: fondo. Que la asaltaron a la...
1: Sí, para la tenía, y el papá tenía vaca, tenía cosas, qué sé yo, salíamos en un carretón, hacíamos cada cosa.
0: Qué lindo,
1: teníamos los abuelos cerca.
0: Qué yo ordeñaba las vacas. Qué lindo. Estas mujeres llenas de encanto, de historias, de recuerdos.
1: Lo que sí, Dios, siempre que converso de la gente pircana, yo siempre digo algo, la gente pircana es muy linda de corazón. Y en donde uno va siempre hay un tecito, sí, hay algo. Siempre la gente de Pirque es muy cariñosa, muy cariñosa. Me ha tocado de repente conversar con personas que me dicen, oye, ahí en principal puro brujo. Brujo porque son amorosos. Brujos porque les gusta ser amables.
0: Sí, de repente, no es el brujo donde te dicen, o te dan un consejo, sí, oiga. Claro, a mí me ha pasado harto. Sí. Yo no creo para nada que son brujos. Para mí son personas de experiencia y que te quieren cuidarte. Porque de repente, señora Vivi, mire, haga esto, tenga cuidado, no. De repente son cosas de un poco de nuestras costumbres de campo, que no es brujería, encuentro yo, sino que pues son deseos. ¿Ah? Cuídese de esto, tome estas cosas, ¿cierto?
1: Claro, ¿no? Que sí.
0: Vamos a traer unos que digan que es brujo ahí para que nos cuenten. Oye,
2: bueno, aquí la tiene en vivo y en...
0: ¡Ah! ¡Tenemos una brujita por acá! Oye, Lichi, manda un saludo la Lucía Pérez. Dice, hola, amiga, buenas tardes. Saludo al panel, en especial a mi amiga Lichi.
1: Sí, la Lucy.
0: ¿Quién es la Lichi?
1: La Lucy, yo soy la Lichi.
0: Ah, pero al revés, ¿quién es la Lucía?
1: La Lucía es una amiga que, bueno, hace muchos años nos conocimos en un grupo de mujeres que se llama Autoayuda en Pirque. Estuve participando muchos años con el grupo, un grupo muy bonito. Que la presidenta era la señora, ahí se me olvida el nombre, la Luisa Aguilera.
0: Ya, ¿y se juntaban dónde?
1: Ella es la presidenta. Nos juntábamos ahí en el COSAN, para atrás. Perfecto. Había una casita, todavía se juntan. Ya. Y yo ahora estoy distante porque me puse floja para salir, pero yo le mando un saludo grande a todas mis amigas, a todas, a la Alicia Saavedra, a todas mis amigas del grupo.
0: Te deben estar escuchando también.
1: Sí, yo creo que sí, así que les mando mucho cariño, me quieren mucho y yo también las quiero mucho porque son lindas personas, estuve años con ellas, saben toda mi vida, cómo soy y todo el cuento. No, yo la pasaba súper bien y quizás pues con el tiempo podamos volver a juntarnos, porque ahí yo le mando muchos cariños a la Gloria Singa, a la Marcela, la flaca, le digo.
0: Oye,
1: yo.
0: Están ardiendo las redes, los
1: a saludos. Todos les mando corales.
0: Cariño. Guadalupe también, que ella, la Guadalupe, nuestra amiga que vende huevos. La Lupita. Dice, oye, felicitaciones a Petronila, a su hermana, que cantan bonito, pone.
1: Ay, muchas gracias.
0: Así que mira, ahí nos están escuchando.
2: La Lupita Borda, precioso.
0: Hoy sí, yo estaba hablando.
2: Encantador.
0: Tiene sus gallinas preciosas.
2: Qué bonito. Es una mujer muy humilde, muy entregada a lo de ella. Ella tiene mucha sabiduría en el tema del bordado.
0: Sí.
2: Es muy linda de corazón.
0: Es tan dulce, yo la conocí en el grupo de huerto, que yo participaba en el huerto acá del bosque, y la conocí linda, cariñosa. Sí.
2: Era como un poco tímida y siempre...
0: Ya. Oye, Lupe, mira, estamos hablando de ti.
2: Sí, Lupe. Y los ricos huevos. Oye, se me olvidó de pedirte huevos. Ya me quedan poquito en la canasta, pero de este jueves al otro me llevo una bandejita. Es que nosotros estamos en un grupo con ella, en el grupo en Los Magnolios. Entonces ahí nosotros casi lo juntamos todas las señoras. Nuestra presidenta, la Cristina.

0: bien entrar en su mundo, en sus corazones, gracias por la confianza. Así que eso se agradece mucho, mucho, mucho. Y qué rico bonito. Me siento hoy día acá en este programa, porque estamos interactuando mucho. Usted acá tenemos dos pircanas, dos hermanas, que también representan lo que este programa ha querido ser: valorar a la familia, valorar lo lindo que somos, tener nuestra familia, como he dicho, con las buenas, las cosas malas, el cariño de la hermana. Pucha, que se ayudan la hermana, a veces se pelean, yo también yo de repente peleo con mi hermana, pero en el momento los que hubo, siempre están ahí.
1: Bueno, yo siempre con mi hermana, yo la verdad con mi hermana le tengo mucho cariño y siempre se lo he dicho a ella. Nosotros una pura vez peleamos, pero fue porque hubo un malentendido con la ella, Liz. Pero después, años, estábamos cabritas en esos años. Y después los miramos, estábamos las dos llorando, y yo le dije, hermana, no llores más, no lloremos más, porque yo soy medio zafá para hablar. Vamos, tú voy a andar.
0: ¡Estamos bien!
1: Sí, y le dije, ¿sí? Riamos lo mejor para que así los demás vean que estamos contentas. Y los pusimos a reír las dos, los abrazamos y nunca más.
0: Bueno, eso,
1: bebé. Y nosotros siempre, cuando tenemos algo, siempre conversamos y... Pucha, y hay gente que muchas veces lo ha querido por el mal, pero nosotros como hermanas no somos así.
2: Yo no peleo con mis hermanas, nunca.
0: ¿Tú no peleas? Y eso, no, bueno, y eso no. Que tú eres la mayor.
2: Sí, sí. No, nunca he peleado con mis hermanas.
1: No nos gusta eso.
2: Mi hermana más menor, de repente como que se enoja y que dice cosas, pero después le digo, ya, hermanita, pasa, y yo, ya fue.
0: Ya pasó ya.
2: Claro.
0: Sí. No eres de esa hermana que quedan enganchadas, enojadas.
1: Ninguno.
0: No es así, ¿ah? No es así. Oye, chiquilla, ya, pues... Vamos con otra cancioncita.
2: ¿Quieres cantar otro tema?
0: La otra, pero que esta folclorista que tenemos acá. Vamos, vamos.
2: Nosotros no nos juntamos nunca con los hermanos. Pues yo tengo un hermano que toca el acordeón.
0: Ya, ¿de qué hacemos? Así que otro día vamos a traer aquí todo el grupo, toda la familia.
1: Ya, porque después se va el tiempo.
2: Ya. ¿Qué canción
1: quieres? ¿Cuál es? Día lunes amaneció. Aunque es día martes, pero es día lunes.
2: En la
1: ya.

0: ¡Bravo, bravo, bravo!
1: Gracias.
0: Bravo, aquí todo Pirque, todos los principalinos, todos los de San Juan, toda la puntilla, Santa Rita
1: popular, un gran saludo. Aquí en Pirque tenemos muchas cantoras populares. Así que les mando un cariño muy grande a todas.
0: ¿Se
1: te
0: viene a la mente alguna que querés saludar en forma
1: aquí
0: especial?
1: Aquí en Pirque hay muchas cantoras, como la Pepita, como la... Hay varias niñas igual.
0: Qué buena.
1: Tenemos varias cantoras.
0: Oye, otro saludo más. Tenemos también a una amiga que me está escribiendo aquí al WhatsApp, la Rosita, que me dice, señora Vivi, por favor, me dice, mándele un saludo, mándenos a todas nosotros un saludo también al taller de guitarra, que se llama La Vida con Guitarra es Otra Cosa.
1: ¡Qué buena!
0: ¡Déjale!
1: ¡Qué buena! ¡Un abrazo grande!
0: Oye, sí, ese grupo, fíjate, es bien bonito, es ¿sí? un taller de guitarra que yo tuve la oportunidad de conocer el año pasado, que se juntan acá, esos son talleres que la municipalidad también pone a disposición de la comunidad, y se juntan, ahora no acuerdo qué día puntualmente, pero se juntan en el salón municipal allá de Pirque. Oye, tocan muy lindo y también llegaron vecinas sin saber nada, o sea, solamente con sus ganas de aprender a tocar guitarra. Así que un día podrían ir ahí y tocar.
1: Es muy lindo cantar, tocar guitarra. Es como algo tan lindo que uno lo siente mucho en el corazón. Es lo mismo que el baile. Yo me acuerdo cuando nos sacaba Emilio Pastén, que era locutor de Radio Puente Alto,
0: ¿ya?
1: y nos sacaba a bailar cueca. Íbamos a distintas partes a bailar cueca, me acuerdo, en esos años. Yo tengo hasta diploma donde me dieron, qué sé yo, las cuecas naturales. Y me tocó conocer a mucha gente que de muchas partes que bailaban cueca de distintas maneras, pero siempre así como bien de corazón y así, de esas cuecas.
0: Es que la cueca no es una cueca... pasión, sí, es claro, como que hoy día a mí me han dicho, la cueca se siente, se la tiene que nacer, porque a veces le ponen tanta técnica que mire para allá, que acá, no. que como mucha coreografía, o sea, sí, obviamente sí, la cueca sí. tiene sus pasos y todo.
1: La cueca natural es
0: pero
1: linda,
0: no,
1: me encanta.
0: Es la actitud.
1: Claro, que realmente claro que sí.
2: uno
1: le
2: ponga. Y como uno la sienta.
0: Como sí, la sienta. Sí, sí, sí.
2: Oye, con picardía.
0: Con picardía.
2: En el campo siempre las mujeres somos, tenemos esa picardía.
0: ¿Cómo somos ahí las mujeres? Somos encachadas, ¿verdad? Somos encachadas.
1: Somos engañadas. A mí me tocó ver la cueca de los mineros. Pero es genial esa cueca.
0: Claro. Es como más linda. Agachado, ¿no?
1: No, agachadita, con empeño, con y alegría, no sé. Hay cuecas muy lindas.
0: Oye, es tan lindo eso, fíjate que mientras te escuchaba a ti hablar un poco de los espacios que en Pirque teníamos acerca de cultura. Yo creo que igual falta todavía a nivel país, en general, a nivel también de nuestra comuna, de dar este espacio. Sí. El otro día, fíjate, me encontré, estaba con una niña, también que me dijo algo que me da por pensar. Me dijo, yo también sé tocar el arpa, sé tocar la guitarra, también con mucha actitud folclórica, pero me dijo, si yo a mí me hubiesen dado aportes para poder desarrollarme en esto, yo sigo, pero claro. yo tengo que dedicarme a otras cosas porque no hay aporte suficiente ni apoyo suficiente para el folclore. Entonces finalmente uno lo termina haciendo como algo, como un hobby, como algo hobby, que te claro, gusta, claro. pero no de manera tan profesional porque no te da para vivir tampoco.
1: No, entonces
0: a mí me preocupa, fíjate, porque los jóvenes, o sea, ustedes tuvieron el apoyo de la familia, del papá que lo impulsó, eran de hermano, era un contexto. Pero usted también, me imagino que a sus sobrinos, hijas, tu hija, tu hija, a mí también, pues me dijeron, estuviste con la Petronila, la mamá de la Javiera Ignacia.
2: De la Cintia, de la Ignacia.
0: De la Ignacia, me dijeron. Pero si ella tocaba el guitarrón, muy bonito. Pero se fue al sur, pues.
2: Sí, ahora ya.
0: Entonces ahí estuve con una amiga de ella, que la conocía. Entonces me decía, pero, y ahí salió el tema.
1: Sí.
0: Que de repente los jóvenes tienen muchas ganas, pero optan por su profesión o tienen que estudiar. Claro. Y el folclore lo van dejando de lado, pues, porque no hay suficiente apoyo.
2: Es que no se abren puertas, la verdad, las cosas, el folclore está quedando un poco atrás porque no se abren esas puertas como para poder indagar más allá. Por el tema de plata, ya sea que se tienen que hacer proyectos como para llegar a uno a tener, ya qué sé yo, la vestimenta, porque aportes como para eso no. No.
0: Claro, están los fondos de cultura, pero está, no, es una posibilidad. Hay, tú tienes que postular y claro, no es siempre que te los gana, y hay que constituirse, y los trámites, los papeles que hay que hacer. Claro. Que bueno.
2: Y lo otro, por ejemplo, yo misma tengo harta gente que canta, toca, pero todos tienen un espacio. Oye, ¿y cuánto pagan? ¿Cuánto pagan? Oye, es que no pagan. Ah, no. Entonces, igual tienen eso lindo, pero es verdad, porque hay personas que gastan, hoy en día, se gastan en bencina, se gastan. Entonces, no voy, porque mira, tengo que gastar en bencina.
0: Claro, gasto.
2: Entonces, nadie, yo voy a contarle una cosa que a lo mejor no debiera de contar, pero lo voy a contar porque me dolió el alma. Hace muchos años atrás, en esos años, Pepita con Alfonso eran matrimonio. Ellos iban a representarlo a Pirque con una canción muy bonita de ellos, maravillosa la canción, y no hubieron nadie que apoyara a ellos en plata, en nada,
0: solo.
2: Y ellos ahí ellos empezaron de poquito a alejarse. Ellos, la Pepita canta maravilloso, Alfonso igual, y así mucha gente se aleja de eso, porque la verdad las cosas que nadie como que valora la parte folclórica. Lo ven como, ay, folclor no tiene que ser pagado, ¿no? Pues, todo tiene un valor,
0: así es.
2: Entonces, las personas, obviamente, claro, hay que gastar en cuerdas,
0: en instrumentos,
2: ¿no? Si es caro.
0: Entonces, me decían que una cuerda de arpa son como 80,000 pesos, una vez, claro, muy cara.
2: Entonces, igual eso, ellos se retienen eso. Bueno,
0: aquí
2: esperemos que algún día
0: esperemos. Hay que perseverar, chiquillas, sí, lindas. Oigan, ya aquí el amigo me está diciendo que corte. Pero acá me llega otro mensaje. Señora Vivi, recuerde, por favor, nuestra fiesta de la Virgen del Carmen, donde dice que el jueves 16 de julio a las 9 de la mañana hay misa en la Capilla Carmelitas, el principal, con primeras comuniones. A las 10:30, misa capilla en Nuestra Señora de Lourdes. A las 11:30, misa, miren qué lindo esto, 11:30, misa en el pueblito Artesanos. Uh-huh. Y fiesta patronal de la Virgen del Carmen, capilla La Puntilla. A las 11 horas, procesión de la Virgen del Carmen desde los rodados a la capilla. Si llueve mucho, nos encontramos en Rosario, en la capilla, a las 11. 11:45, homenaje a la Virgen del Carmen, grupo de raíz folclórica Origen. Ah, los conozco, buen grupo, felicitaciones. Misa solemne a la Virgen del Carmen con imposición del capulario a las 12 y a las 13, dice acá, se me perdió. A las 13, chocolatada para todos.
2: ¡Qué ricos!
0: Así que ya, a celebrar ahí toda nuestra fiesta y nuestra patrona, la Virgen del Carmen. Así que ya, amiga, se nos pasó la mañana, hasta ratito. Pucha, qué lindo tener acá a mis dos grandes amigas, a la Alicia y a la Petronila. Un beso. Así que vamos siguiendo trayendo aquí a la familia. Después vamos a traer al hermano, a todos. Vamos a tener un tremendo.
2: Sí. Le va a faltar espacio.
0: Ya, chiquillas, un abrazo, chao a todos.
1: Muchas gracias, igual, para ustedes, invitarme.
0: A todos los que lo han escuchado,
1: que me escucharon por la radio. Así que un besito para todas, para la presidenta de Las Maravillosas también.
0: Ah, también conocí a Las Maravillosas.
1: Un abrazo grande a todas mis amigas. Ya.
2: Cariños a todas, me despido de ustedes. Espero que les haya gustado nuestros cantos. Nuestras raíces siempre las vamos a tener. Y las vamos a presentar en todas partes donde estemos.
0: Embajadoras de Virgen de nuestra
2: familia. Un abrazo a todas y hasta bendiciones.
0: Un aplauso a ustedes. Bravo, bravo. Chao, chao. Cuídense.
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0: Radio Pirque indica la hora.
4: 13 horas, 3 minutos.

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1: ¿Qué tal? ¿Cómo están? Muy buenas tardes. Programación, por supuesto, acá en la Radio Pirque. Llevamos rápidamente con los titulares de esta presente edición de nuestro Panorama Noticioso aquí en Radio Pirque. Los próximos 25 minutos de noticias, denos 25 minutos y nosotros le damos el mundo, un mundo de informaciones. Ya estamos con ustedes entonces. Preparen mochilas, dice el gobierno, 72 horas frente a lluvias y vientos que no se veían hace años, dicen ustedes, va a llover a la antigua. El gobierno declaró emergencia preventiva en 10 regiones, 368 comités de emergencia por este inminente temporal. Por supuesto, también anuncian cierre del paso Los Libertadores. Bueno, tren de sistemas frontales, el gobierno dice acá, enfrenta emergencia preventiva entre Atacama y Los Ríos. Lo mismo entonces el titular, el presidente dice que los invita a trabajar juntos respecto a este tema. Bueno, se descarta por ahora la suspensión de clases, por ahora. Vamos a ver qué pasa acá jueves y el jueves se fría, qué pasa el viernes. Oye, que usted no lo crea, a pesar de toda esta tremenda lluvia que mira prácticamente a salvar muchas cosas, aunque a causar hartos problemas, resulta que hay un decreto de racionamiento eléctrico esperando la firma del presidente. Sería preventivo, así lo dice la ministra de Energía, Jimena Rincón. Más informaciones acá, agenda legislativa, municipios exigen compensaciones por eliminación del pago de las contribuciones. La Asociación Chilena de Municipalidades emitió una declaración para pedir medidas que atenúen el pacto de la mega reforma. Algunos titulares más acá en la 107.9. Piden retirar de una vez por todas el urgente a la reforma tributaria y de todas maneras

0: van a ir al Tribunal Constitucional. El ministro del Trabajo insiste que las 40 horas se mantienen, a pesar de la exposición hecha por las dos ex candidatas durante el fin de semana que causó revuelo. Comisión mixta deberá resolver el proceso de expulsión. ¿A qué se refieren con esto? Futuro entonces del proyecto de expulsión administrativa. Eso es lo que tienen que resolver entonces. Robo con violencia e intimidación siguen cayendo en las cifras, dice el gobierno de Estados Unidos. ¿Usted pensó que iba a bajar el petróleo? Olvídese. Concretaron nueva oleada de bombardeos en Irán. Aquí también hay una noticia nueva. Desbarataron red que defraudó a Fonasa con bonos falsos. Servicio Médico Legal entregó a la familia los 6 cadáveres del atropello el día domingo en la mañana. A todo esto, Fiscalía evita confirmar el número de personas fallecidas, ya que los vecinos dicen que serían 7, no 6. Ya estamos hablando siempre de esta tragedia en Viña del Mar. Un doble homicidio en la comuna del Bosque. Y también, bueno, lamentablemente, un bus terminó incendiado. 5 personas fallecieron en un choque de una camioneta que venía arrancando todo hasta la madrugada. Tenemos más noticias, regresamos.
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0: Así, vamos a hablar entonces de lo que se nos viene en diversas noticias rápidamente. A todo esto de partida, la alerta meteorológica suspendió partidos del fútbol nacional. Definitivamente los torneos, aprovechamos de ir rápidamente con esto que lo teníamos para los deportes. La Asociación Nacional de Fútbol Profesional oficializó la suspensión de fechas programadas para los torneos del fútbol chileno este fin de semana. La Liga Ascenso, la Liga Femenina y el Ascenso Femenino, y todos los partidos de la Liga Segunda y Fútbol Formativo fueron todos aplazados. Esa determinación fue adoptada por la NFP en un acuerdo con TNT Sport, considerando las informaciones oficiales entregadas por el gobierno, ya vamos a ir a ellas, afirmó el ente rector del fútbol chileno, que informó entonces la postergación incluso de la final de la Copa de la Liga entre O'Higgins y Coquimbo Unido, y por lo que estábamos viendo se estaría jugando bastante más adelante, prácticamente en octubre. Seguimos con la 107.9, la Radio Pirque. Nos vamos rápidamente, por supuesto, a toda esta gran noticia que tenemos ahí. El viceministro Claudio Alvarado llama a las familias a preparar kit de emergencia, una cajita, téngala ahí lista, para afrontar 72 horas, para usted podría estar sin salir. Estamos hablando de 3 días completos, frente a lluvias y vientos que no se veían hace años. Así entonces, el gobierno mandó esta alerta preventiva para 10 regiones del país ante la inminente llegada de este masivo e inusual evento meteorológico de gran envergadura. La medida administrativa de seguridad comenzaría a regir en forma inmediata y se extiende hasta el próximo martes 21 de julio, incluso así desde las Atacamas hasta la región de los ríos se daría esto. La autoridad advirtió que los modelos predictivos apuntan a ser un fenómeno extenso en duración y severidad que podría ser comparable a frentes históricos que no se veían hace rato en la zona centro-sur. Estamos frente a un próximo sistema frontal que se pronostica de gran intensidad, lluvias intensas, vientos, nevadas y posibles ventiscas, marejadas, dice el secretario de Estado. De acuerdo con el análisis de los departamentos meteorológicos oficiales, el fenómeno no se limita a solo una jornada de mal tiempo, sino que responde a la interacción y avance sucesivo de un tren de frentes a 4 que impactaron en forma escalonada a toda la geografía nacional durante esta semana. Ya sabemos que el primero llegó desde el martes 14 de julio a la Araucanía y al Maule. El segundo es el jueves 16 desde Coquimbo, Maule hasta el Biobío. Lluvias intensas con rápido aumento de caudales. El tercer frente llegaría el viernes. Región metropolitana e interior de Coquimbo, nevadas y heladas en zonas precordillanas. Esta última viene con un frente extremadamente helado. Ya El último es el sábado 18 y el domingo 19, regiones de Valparaíso y O'Higgins, marejadas en el litoral y viento fuerte. Eso es lo que pronostica entonces, ni más ni menos que el gobierno. Destacan la decisión de decretar la emergencia preventiva, busca ganar valiosas horas operativas antes de que inicien las precipitaciones masivas, dice, es de este gobierno. Bueno, decretaron una gran cantidad de COGRIT, todas las comunas, 360 COGRIT se han decretado en las últimas horas, de estos comités de gestión de riesgo y desastre, son los que se han gestado. Bueno, el presidente de la República invita a trabajar juntos. Ante el intenso temporal que afectará a el país. Así, ante este próximo nuevo sistema frontal, el presidente José Antonio Kast aseguró que el gobierno activó este despliegue preventivo para enfrentar la emergencia. Bueno, en la región metropolitana se esperan entre 60 a 80 milímetros de agua caída. En la Araucanía, los ríos y los lagos se proyectan entre 30 y 40 milímetros entre el miércoles y el domingo. También el miércoles y el domingo. Bueno, a través de un mensaje al país, el mandatario advirtió que enfrentaremos un sistema frontal de gran intensidad y afirmó que este traerá lluvias y vientos importantes a distintas zonas. Como gobierno, están actuando preventivamente para responder en forma adecuada ante este fenómeno que genera preocupación e incertidumbre en muchas familias. El mandatario indicó que ministerios, delegados presidenciales, Servicio Nacional de Prevención de Desastres, Bomberos, Carabineros, Fuerzas Armadas y Servicios Públicos están coordinados con los municipios y los gobiernos regionales. Estamos monitoreando permanentemente la evolución de este sistema frontal, coordinando la acción del gobierno para hacer frente a esta emergencia. Llaman a la ciudadanía a mantenerse informados por los canales oficiales, seguir las indicaciones de las autoridades y adoptar medidas preventivas. Seguimos acá en la 107. Se está evaluando la suspensión de clases, pero se irá evaluando caso a caso. El viceministro de Interiores y Secretaría General de Gobierno, Claudio Alvarado, entregó precisiones respecto a las medidas que se estarán adoptando. La prioridad es mantener el desarrollo normal de las actividades, siempre eso sí, con planificación y precaución. El secretario de Estado explica que la medida se evaluará en forma oportuna en aquellas regiones donde sea necesario. Por supuesto que se evaluará y se comunicará oportunamente en aquellas regiones en las cuales la suspensión de clases sea una ayuda para poder planificar y eventualmente responder ante la emergencia. Todo eso se irá comunicando. Fue enfático en señalar que hasta el momento no existe una decisión adoptada de esa materia en ese momento, y eso es una resolución que dependerá de lo que defina la autoridad en materia de educación. No hay decretada una suspensión de clases.
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0: Bueno, entre todas estas medidas preventivas que se abarcan en todos estos días, estaría también el anuncio del cierre del paso Los Libertadores, lo cual es la vía motriz prácticamente para todo el comercio latinoamericano en estos momentos. Bueno, las autoridades anunciaron el cierre del paso Los Libertadores partiendo el miércoles a raíz de este ingreso del frente. Así entonces, se le indicó a todos los usuarios del sistema Cristo Redentor que la decisión se da luego en análisis y evaluación técnica de los reportes de vialidad, tanto chilenos como argentinos. Se confirma el cierre del corredor fronterizo debido a las inestabilidades y complejas condiciones climáticas anunciadas para la alta cordillera. La situación afecta a la transitabilidad segura de los usuarios, por ello se resuelve, en acuerdo con las autoridades de los dos países, suspender en forma preventiva el tránsito internacional a partir del miércoles 15 de julio, incluso a partir de las 15 horas de Chile, de este martes 14 de julio, se procede al cierre de la barrera en Guardia Vieja y a las 4 de la tarde en Argentina el cierre de Ushuaia. A las 5 de la tarde cierra el túnel, 6 de la tarde en Argentina, recordemos que ese es el horario de invierno. Vamos a cambiar de tema porque recordemos que hay un decreto de racionamiento eléctrico esperando la firma del presidente. Es preventivo, lo dice Jimena Rincón. La ministra de Energía confirmó que un decreto de racionamiento eléctrico está en su etapa final de tramitación a la espera de la firma del presidente José Antonio Kast. La medida, dijo la autoridad, busca asegurar la continuidad del suministro eléctrico ante la estrechez energética derivada de la hasta ahora escasez hídrica. El decreto básicamente lo que hace es ponerse los escenarios de evitar los cortes de luz. Digamos, lo que queremos es que tengamos suministro eléctrico en todo el país y que esa sea la tónica. Sobre las alternativas para enfrentar el déficit de generación, indicó que obviamente hay que tomar todas las medidas alternativas para poder suplir esta escasez hídrica. ¿Qué tenemos con gas, básicamente? El trabajo preventivo, vale decir, evitar los cortes de luz. ¿Por qué? Porque queremos mantener el suministro en todo el país, dijo la ministro de Energía. Nos vamos rápidamente a la política.
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0: Municipios exigen compensaciones por eliminación del pago de contribuciones. La Asociación Chilena de Municipalidades emplazó a través de una declaración pública al Gobierno y al Congreso Nacional a establecer mecanismos de compensación para las administraciones comunales por la exención del pago de contribuciones contemplada en la mega reforma impulsada por el Palacio de la Moneda. Recordemos que son 345 los municipios de todo el país. Apuntan a que los beneficios que se pretenden otorgar a la población no pueden financiarse a costa de la autonomía financiera municipal ni del Fondo Común Municipal. El proyecto de reconstrucción nacional incluye la exención de impuesto territorial para personas mayores de 65 años, lo que las municipalidades afirman van a desfinanciar sus arcas. La Asociación Chilena de Municipalidades destaca que durante la tramitación de la iniciativa se logró instalar la necesidad de resguardar los recursos municipales. Para ello llaman al Palacio de la Moneda y al Congreso a asegurar certezas totales, explícitas y verificables respecto de la compensación completa de los ingresos municipales que se dejarán de percibir producto de esta ley. No vamos a aceptar fórmulas de compensación parcial ni cálculos que subestimen el impacto real sobre el Fondo Común Municipal, dijo el organismo. También pidió el compromiso de compensación, que este quede consagrado con reglas claras, plazos ciertos y mecanismos de reliquidación automática, de modo que los municipios no se vean afectados en su capacidad para financiar servicios esenciales. Las municipalidades de Chile no pueden ni deben transformarse en el mecanismo de financiamiento silencioso de una política pública que corresponde íntegramente al nivel central, dice el documento, que también pide al Ejecutivo conformar una mesa de trabajo para tratar este tema. Bueno, le están pidiendo al presidente de la República retirar urgencia de la reforma tributaria y advierten el recurso del Tribunal Constitucional. Se despachó la mega reforma tribunal desde la Comisión de Hacienda del Senado a la Sala, así el diputado Jaime Baza emplazó al presidente José Antonio Kast a retirar la sumergencia de este proyecto y abrir una negociación con la oposición. El parlamentario sostiene que la iniciativa presenta vicios de inconstitucionalidad y advirtió que si el Ejecutivo mantiene la actual estrategia legislativa, toda la oposición va a recurrir al Tribunal Constitucional. Recurriremos todos, porque este es un proyecto que atenta contra las bases constitucionales del sistema tributario contra las bases constitucionales de la protección al medio ambiente. Baza también hizo un llamado directo al mandatario para abrir un diálogo con la oposición con tal de lograr una recuperación económica y crear más puestos de trabajo. Quítele la suma urgencia al proyecto de ley y siéntese a conversar, pero a conversar en serio, no en los márgenes del proyecto que usted impone, sino de cómo reactivamos la economía, cómo recuperamos el empleo, cómo complejizamos la matriz productiva para que el país crezca de verdad y de forma sostenida por las próximas décadas. El legislador agregó que de mantenerse la urgencia del proyecto, el gobierno se expone a nuevo un fracaso constitucional, recordado lo ocurrido con el proyecto de las escuelas protegidas. El ministro del Trabajo insiste en las 40 horas semanales no se tocan. La autoridad descartó que el gobierno busque extender los horarios a 52 horas semanales, como alega la oposición. Estamos distribuyendo una forma distinta de la jornada en sí, dijo el subsecretario del ramo, Gustavo Rosende. Todo esto previo a ingresar el proyecto de ley que extiende el periodo de referencia para calcular el promedio de una jornada ordinaria El ministro del Trabajo remarcó que la iniciativa no pretende anular el efecto de las 40 horas semanales. La propuesta se basa en la bullada recomendación de la Mesa de Reactivación Laboral, creada por la Cámara Nacional del Comercio, que con el fin de dar adaptabilidad a las empresas planteó aumentar el periodo de referencia de 4 semanas a 15, como es el caso de la OCDE, o incluso 52 semanas. El ministro salió al paso de la controversia que generó la iniciativa el lunes. En los últimos días hemos sido testigos de rumores indicando que aumentaría la jornada laboral. Queremos ser claros en este tema, las 40 horas son 40 horas y seguiremos con su implementación. Recordemos que desde el 26 de abril se redujo la jornada de 44 a 42 horas a la semana, como está estipulado en la ley. Hechos, no palabras. En cuanto al proyecto en sí, que podría llegar al Congreso incluso, Rau aportó que nuestros esfuerzos como gobierno están puestos en dar respuesta a ese casi 500.000 de personas que hoy día buscan trabajo y no lo encuentran. Lo que proponen es un proyecto de ley, es un cambio en el ciclo de cálculo de los promedios semanales, no de las jornadas. Hoy día las 40 horas se pueden promediar en ciclos de hasta 4 horas semanales una vez en régimen, y el proyecto propone ampliar ese ciclo para adaptabilidad a las empresas, especialmente en rubros estacionales como el turismo, semanas más intensas en temporada alta, compensadas con semanas menos intensas en temporada baja, dijo el secretario de Estado. Una comisión mixta tendrá que resolver el futuro de los expulsados. La Cámara de Diputados abordó el tercer trámite en proyecto que perfecciona el sistema de expulsión administrativa, derivándolo a la comisión mixta tras rechazarse una enmienda introducida por el Senado. La norma rechazada refería a la eliminación de parte de este de la propuesta de la Cámara de fijar un plazo mínimo de prohibición de ingreso a personas expulsadas de 5 años, ya que la ley vigente solamente define 3 años. El resto de las disposiciones se respaldaron con amplio apoyo, pese a las votaciones separadas planteadas desde la oposición. La modificación del Senado abarcaron tanto materias de forma como de fondo, lo que implicó la eliminación de algunas normas como el procedimiento de control ante la Corte de Apelaciones y la introducción de nuevos artículos, por ejemplo, para regular el proceso de notificación.
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0: Así entonces estamos en el nivel internacional. Estados Unidos concretó nueva oleada de ataques contra objetivos militares iraníes en una operación que duró 5 horas. Según el mando militar, las fuerzas norteamericanas atacaron objetivos en toda la República de Irán. Específicamente fueron bombardeados focos en Bushehr, Shahbazar, Yazd, Konarak, Abu Musa y Bandar Abbas, sobre los cuales los norteamericanos emplearon municiones de precisión contra sistemas de defensa costera, instalaciones de misiles y drones, así como capacidades marítimas iraníes. Todo lo anterior con el objetivo de seguir reduciendo la capacidad de Teherán para atacar el transporte marítimo comercial. 50.000 militares norteamericanos están desplegados en Oriente Medio y aseguran que las fuerzas continúan vigilantes, letales y preparadas para responder ante cualquier amenaza en la región. Más, por supuesto, tenemos acá en la 107.9. El gobierno indicó que robos con violencia e intimidación cayeron un 16% a nivel nacional. No obstante, los delitos asociados a las drogas aumentaron el 19,9% y los delitos asociados a armas a un 14,7%. Nuevas cifras entonces. Según el ministro de Seguridad, Martín Arrau, los robos con violencia e intimidación desde el 1 de enero al 28 de junio cayeron a un 16% a nivel nacional.

Bueno, en ese sentido indicó que se logró una aplicación de la estrategia de fortalecimiento operativo preventivo de carabineros, además de la coordinación con instituciones. Los homicidios han disminuido un 13%.

vamos con los titulares finales. Lamentablemente nos queda poquito tiempo. Servicio Médico Legal finalmente entregó a las familias los cuerpos de las 6 víctimas fatales del trágico atropello en Viña del Mar. Las diligencias de investigación y autopsias finalizaron, mientras que el Ministerio Público reúne antecedentes para seguir avanzando en la causa. La Fiscalía se niega a confirmar que los muertos serían 7. Estamos hablando de una gran tragedia acá en Santiago. La Fiscalía Centro Norte evitó confirmar por ahora el número de fallecidos tras la colisión entre una camioneta y un bus red de Santiago. Todo ocurrió a raíz de una persecución policial a la camioneta, cuyos ocupantes se oían tras ser sorprendidos consumiendo alcohol en la vía pública. El fiscal Fernando Ruiz, jefe de flagrancia de la Fiscalía Centro Norte, señaló en un punto de prensa que se acercaron los familiares de las víctimas para dar su pésame, aunque no precisó el número de fallecidos. En ese momento no están establecidas las identidades ni el número de personas que se encuentran en ese momento en el interior del vehículo. Añadió que tendría la dinámica de todo lo ocurrido. No se puede tener certeza en lo anterior y por ahora se trabaja en extraer los cuerpos desde el interior de los vehículos.

0: Doble homicidio en el bosque. Fiscalía investigaba la acera en la vía pública y halló automóvil quemado. Todo esto ocurrió con un peritaje del OS9. Una vez más se vio interrumpida la tranquilidad en la zona sur de Santiago. Un doble homicidio con armas de fuego se registró en la vía pública de la comuna del Bosque, movilizando unidades de emergencia y activando un amplio operativo en la Fiscalía ECO. Las víctimas del ataque fueron identificados como dos ciudadanos chilenos, un joven de 19 años y un adulto de 40. Ambos fueron alcanzados por múltiples impactos balísticos mientras se encontraban en el sector. A pesar de los esfuerzos de testigos por prestarles auxilio inmediato, ambos heridos fallecieron debido a la gravedad de sus lesiones en el trayecto, mientras eran trasladados de urgencia hasta las dependencias del Hospital El Pino. Ya lo ha escuchado usted entonces, atentas a la programación de la Radio Pirque. Damos gracias por la sintonía brindada a este espacio de noticias. Tenga usted muy buenas tardes.
1: Así llegamos al término del panorama noticioso de hoy. Estaremos encontrándonos prontamente. Y por habernos permitido entrar hasta vuestro hogar, muchas gracias. Las opiniones vertidas en este programa son de exclusiva responsabilidad de quienes las emiten y no representan necesariamente el punto de vista o parecer de Radio Pirque.
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5: 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Radio Pirque indica la hora.
12: 14 horas, 4 minutos.

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11: Radio Pirque indica la hora.
12: 15 horas, 3 minutos.
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0: Y ahora vamos a conocer algunos consejos de nuestros socios colaboradores y enseguida volvemos con más Atardecer Norteño.
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4: Último minuto.
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2: Radio Pirque indica la hora.
10: 16 horas, 3 minutos.
0: Y ya estamos de vuelta para continuar disfrutando de Atardecer Norteño con el gran charro Kiko Cuevas.

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3: Así, mi cuate, estamos en vivo y en directo en su atardecer norteño. Oiga, está perdiendo Francia. Francia pierde 2-0. Está perdiendo Francia en las semifinales de Copa del Mundo. Estamos en vivo y en directo en su atardecer norteño, chiquillo, aquí esperando la lluvia, esperando los granizos, esperando el viento. Esperando. Estamos en vivo y en directo en el atardecer norteño.

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11: Radio Pirque indica la hora.
12: 17 horas 2 minutos.

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2: Así mis cuates, continuamos en vivo y en directo. Es Atardecer Norteño, acá en la 107.9, la regalona de la provincia de Cordillera, en este día martes 14 ya de julio de este año 2026. Pero queridos amigos, quiero hacer una gran invitación. Recuerden que este día jueves feriado, el día de las Carmelitas, que es feriado, hay una gran cabalgata a caballo a la Virgen de las Vizcachas, la Virgen del Carmen. Dice lo siguiente: peregrinación a caballo rumbo a la Virgen de las Vizcachas a celebrar la Virgen del Carmen. En las Vizcachas a las 16 horas. Salida de la plaza de Pirque a las 9 de la mañana. Y usted puede comunicarse al siguiente teléfono para contactarse con las personas que van a ir. El 9-67-52-43-80 con Joay. Ya saben, chiquillos, les repito el teléfono. El 9-67-52-43-80 con Joay. Ahí usted se comunica y van a salir a las 9 de la mañana desde la plaza de Pirque a una cabalgata, peregrinación a caballo a la Virgen de las Vizcachas este día 16, jueves 16 de julio de este año 2026, el día de las Carmen. Ya saben, cabros, si quieren ir a la peregrinación, a acercarse nomás con Joy al número 9-67-52-43-80. Cualquier duda, comuníquese al Radio Pirque, la 107.9. Así que, chiquillos, estamos dando a conocer esta actividad que se realizará el día jueves 16 de julio. Estamos en vivo y en directo en Atardecer Norteño, Ingrato Amor.

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2: Radio Pirque indica la hora.
3: 18 horas, 4 minutos.
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5: ¿Qué tal? ¿Cómo están? Muy buenas tardes. Programación, por supuesto, acá en la Radio Pirque. Ya vamos rápidamente con los titulares de esta presente edición de nuestro Panorama Noticioso aquí en Radio Pirque. Los próximos 25 minutos de noticias, denos 25 minutos y nosotros le damos el mundo, un mundo de informaciones. Ya estamos con ustedes entonces. Preparen mochilas, dice el gobierno. 72 horas frente a lluvias y vientos que no se veían hace años, dicen ustedes. Va a llover a la antigua. El gobierno declaró emergencia preventiva en 10 regiones, 368 comités de emergencia por este inminente temporal. Por supuesto, también anuncian cierre del paso Los Libertadores. Bueno, tren de sistemas frontales, el gobierno dice acá, enfrenta emergencia preventiva entre Atacama y Los Ríos. Lo mismo entonces, el titular, el presidente dice que los invita a trabajar juntos respecto a este tema. Bueno, se descarta por ahora la suspensión de clases. Por ahora. Vamos a ver qué pasa acá jueves y el jueves se fría, que pasa el viernes. Oye, que usted no lo crea, a pesar de toda esta tremenda lluvia que viene prácticamente a salvar muchas cosas, aunque a causar hartos problemas. Resulta que hay un decreto de racionamiento eléctrico esperando la firma del presidente. Sería preventivo, así lo dice la ministra de Energía, Jimena Rincón. Más informaciones acá, agenda legislativa. Municipios exigen compensaciones por eliminación del pago de las contribuciones. La Asociación Chilena de Municipalidades emitió una declaración para pedir medidas que atenúen el pacto de la mega reforma. Algunos titulares más acá en la 107.9 piden retirar de una vez por todas el urgente a la reforma tributaria y de todas maneras van a ir al Tribunal Constitucional. El ministro del Trabajo insiste que las 40 horas se mantienen a pesar de la exposición hecha por las dos ex candidatas durante el fin de semana que causó revuelo. Comisión mixta deberá resolver el proceso de expulsión. ¿A qué se refieren con esto? Futuro entonces del proyecto de expulsión administrativa. Eso es lo que tienen que resolver entonces. Robo con violencia e intimidación siguen cayendo en las cifras, dice el gobierno de Estados Unidos. ¿Usted pensó que iba a bajar el petróleo? Olvídese. Concretaron nueva oleada de bombardeos en Irán. Aquí también hay una noticia nueva. Desbarataron red que defraudó a Fonasa con bonos falsos. Servicio Médico Legal entregó a la familia los 6 cadáveres del atropello el día domingo en la mañana. A todo esto, Fiscalía evita confirmar el número de personas fallecidas, ya que los vecinos dicen que serían 7, no 6. Ya estamos hablando siempre de esta tragedia en Viña del Mar. Un doble homicidio en la comuna del Bosque y también, bueno, lamentablemente un bus terminó incendiado. 5 personas fallecieron en un choque de una camioneta que venía arrancando. Todo esta madrugada. Tenemos más noticias, regresamos.
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5: Así, vamos a hablar entonces de lo que se nos viene en diversas noticias rápidamente. A todo esto de partida, la alerta meteorológica suspendió partidos del fútbol nacional, definitivamente los torneos, aprovechamos de ahí rápidamente con esto que lo teníamos para los deportes. La Asociación Nacional de Fútbol Profesional oficializó la suspensión de fechas programadas para los torneos del fútbol chileno este fin de semana, la Liga Ascenso, la Liga Femenina y el Ascenso Femenino, y todos los partidos de la Liga Segunda y fútbol formativo fueron todos aplazados. Esa determinación fue adoptada por la NFP en un acuerdo con TNT Sport, considerando las informaciones oficiales entregadas por el gobierno, ya vamos a ir a ellas, afirmó el ente rector del fútbol chileno, que informó entonces la postergación incluso de la final de la Copa de la Liga entre O'Higgins y Coquimbo Unido, y por lo que estábamos viendo se estaría jugando bastante más adelante, prácticamente en octubre. Seguimos con la 107.9, la Radio Pirque, nos vamos rápidamente, por supuesto, a toda esta gran noticia que tenemos ahí. El viceministro Claudio Alvarado llama a las familias a preparar kit de emergencia, una cajita, téngala ahí lista, para afrontar 72 horas, para usted podría estar sin salir. Estamos hablando de 3 días completos, frente a lluvias y vientos que no se habían hace años. Así entonces, el gobierno mandó esta alerta preventiva para 10 regiones del país, ante la inminente llegada de este masivo e inusual evento meteorológico de gran envergadura. La medida administrativa de seguridad comenzaría a regir en forma inmediata y se extiende hasta el próximo martes 21 de julio incluso, ¿eh? Así, desde las Atacamas hasta la región de los Ríos se daría esto. La autoridad advirtió que los modelos predictivos apuntan a ser un fenómeno extenso en duración y severidad que podría ser comparable a frentes históricos que no se veían hace rato en la zona centro-sur. Estamos frente a un próximo sistema frontal que se pronostica de gran intensidad, lluvias intensas, vientos, nevadas y posibles ventiscas, marejadas, dice el secretario de Estado. De acuerdo con el análisis de los departamentos meteorológicos oficiales, el fenómeno no se limita a solo una jornada de mal tiempo, sino que responde a la interacción y avance sucesivo de un tren de frentes a 4 que impactarán en forma escalonada a toda la geografía nacional durante esta semana. Ya sabemos que el primero llegó desde el martes 14 de julio a la Araucanía y al Maule. El segundo es el jueves 16 desde Coquimbo, Maule hasta el Biobío, lluvias intensas con rápido aumento de caudales. El tercer frente llegaría el viernes. Región metropolitana e interior de Coquimbo, nevadas y heladas en zonas precordillanas. Esta última viene con un frente extremadamente helado, ¿ya? El último es el sábado 18, el domingo 19, regiones de Valparaíso y O'Higgins, marejadas en el litoral y viento fuerte. Eso es lo que pronostica entonces, ni más ni menos que el gobierno. Destaca la decisión de decretar la emergencia preventiva, busca ganar valiosas horas operativas antes de que inicien las precipitaciones masivas, dice, es de este gobierno. Bueno, decretaron una gran cantidad de COGRIT, todas las comunas, 360 COGRIT se han decretado en las últimas horas, de estos comités de gestión de riesgo y desastre, son los que se han gestado. Bueno, el presidente de la República invita a trabajar juntos ante el intenso temporal que afectará a el país. Así, ante este próximo nuevo sistema frontal, el presidente José Antonio Kast aseguró que el gobierno activó este despliegue preventivo para enfrentar la emergencia. Bueno, en la región metropolitana se esperan entre 60 a 80 milímetros de agua caída. En la Araucanía, los ríos y los lagos se proyectan entre 30 y 40 milímetros. Bueno, a través de un mensaje al país, el mandatario advirtió que enfrentaremos un sistema frontal de gran intensidad y afirmó que este traerá lluvias y vientos importantes a distintas zonas. Estamos como gobierno, dicen, como gobierno están actuando preventivamente para responder en forma adecuada ante este fenómeno que genera preocupación e incertidumbre en muchas familias. El mandatario indicó que ministerios, delegados presidenciales, Servicio Nacional de Prevención de Desastres, Bomberos, Carabineros, Fuerzas Armadas y Servicios Públicos están coordinados con los municipios y los gobiernos regionales. Estamos monitoreando permanentemente la evolución de este sistema frontal, coordinando la acción del gobierno para hacer frente a esta emergencia. Llaman a la ciudadanía a mantenerse informados por los canales oficiales, seguir las indicaciones de las autoridades y adoptar medidas preventivas. Seguimos acá en la 107. Se está evaluando la suspensión de clases, pero se irá evaluando caso a caso. El viceministro de Interiores y Secretaría General de Gobierno, Claudio Alvarado, entregó precisiones respecto a las medidas que se estarán adoptando La prioridad es mantener el desarrollo normal de las actividades, siempre eso sí, con planificación y precaución. El secretario de Estado explica que la medida se evaluará en forma oportuna en aquellas regiones donde sea necesario. Por supuesto que se evaluará y se comunicará oportunamente en aquellas regiones en las cuales la suspensión de clases sea una ayuda para poder planificar y eventualmente responder ante la emergencia. Todo eso se irá comunicando. Fue enfático en señalar que hasta el momento no existe una decisión adoptada de esa materia en ese momento, y eso es una resolución que dependerá de lo que defina la autoridad en materia de educación. No hay decretada una suspensión de clases.
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5: Bueno, entre todas estas medidas preventivas que se abarcan en todos estos días, estaría también el anuncio del cierre del paso Los Libertadores, lo cual es la vía motriz prácticamente para todo el comercio latinoamericano en estos momentos. Bueno, las autoridades anunciaron el cierre del paso Los Libertadores partiendo el miércoles a raíz de este ingreso del frente. Así entonces, se le indicó a todos los usuarios del sistema Cristo Redentor que la decisión se da luego en análisis y evaluación técnica de los reportes de vialidad, tanto chilenos como argentinos. Se confirma el cierre del corredor fronterizo debido a las inestabilidades y complejas condiciones climáticas anunciadas para la alta cordillera. La situación afecta a la transitabilidad segura de los usuarios. Por ello se resuelve, en acuerdo con las autoridades de los dos países, suspender en forma preventiva el tránsito internacional a partir del miércoles 15 de julio, incluso a partir de las 14 horas, 15 horas de Chile, de este martes 14 de julio, se procede al cierre de la barrera en Guardia Vieja y a las 4 de la tarde en Argentina el cierre de Uspallata. A las 5 de la tarde cierra el túnel, 6 de la tarde en Argentina, recordemos que ese es el horario de invierno. Vamos a cambiar de tema porque recordemos que hay un decreto de racionamiento eléctrico esperando la firma del presidente. Es preventivo, lo dice Jimena Rincón. La ministra de Energía confirmó que un decreto de racionamiento eléctrico está en su etapa final de tramitación a la espera de la firma del presidente José Antonio Kast. La medida, dijo la autoridad, busca asegurar la continuidad del suministro eléctrico ante la estrechez energética derivada de la hasta ahora escasez hídrica. El decreto básicamente lo que hace es ponerse los escenarios de evitar los cortes de luz. Digamos, lo que queremos es que tengamos suministro eléctrico en todo el país y que esa sea la tónica. Sobre las alternativas para enfrentar el déficit de generación, indicó que obviamente hay que tomar todas las medidas alternativas para poder suplir esta escasez hídrica que tenemos con gas, básicamente. El trabajo preventivo, vale decir, evitar los cortes de luz. ¿Por qué? Porque queremos mantener el suministro en todo el país, dijo la ministra de Energía. Nos vamos rápidamente a la política.
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5: Municipios exigen compensaciones por eliminación del pago de contribuciones. La Asociación Chilena de Municipalidades emplazó a través de una declaración pública al Gobierno y al Congreso Nacional a establecer mecanismos de compensación para las administraciones comunales por la exención del pago de contribuciones contemplada en la mega reforma impulsada por el Palacio de la Moneda. Recordemos que son 345 los municipios de todo el país. Apuntan a que los beneficios que se pretenden otorgar a la población no pueden financiarse a costa de la autonomía financiera municipal ni del fondo común municipal. El proyecto de reconstrucción nacional incluye la exención de impuesto territorial para personas mayores de 65 años, lo que las municipalidades afirman van a desfinanciar sus arcas. La Asociación Chilena de Municipalidades destaca que durante la tramitación de la iniciativa se logró instalar la necesidad de resguardar los recursos municipales. Para ello llaman al Palacio de la Moneda y al Congreso a asegurar certezas totales, explícitas y verificables respecto a la compensación completa de los ingresos municipales que se dejarán de percibir producto de esta ley. No vamos a aceptar fórmulas de compensación parcial ni cálculos que subestimen el impacto real sobre el Fondo Común Municipal, dijo el organismo. También pidió el compromiso de compensación, que este quede consagrado con reglas claras, plazos ciertos y mecanismos de reliquidación automática, de modo que los municipios no se vean afectados en su capacidad para financiar servicios esenciales. Las municipalidades de Chile no pueden ni deben transformarse en el mecanismo de financiamiento silencioso de una política pública que corresponde íntegramente al nivel central, dice el documento, que también pide al Ejecutivo conformar una mesa de trabajo para tratar este tema. Bueno, le están pidiendo al presidente de la República retirar urgencia de la reforma tributaria y advierten el recurso del Tribunal Constitucional. Se despachó la mega reforma tribunal desde la Comisión de Hacienda del Senado a la Sala, así el diputado Jaime Baza emplazó al presidente José Antonio Kast a retirar la sumergencia de este proyecto y abrir una negociación con la oposición. El parlamentario sostiene que la iniciativa presenta vicios de inconstitucionalidad y advirtió que si el Ejecutivo mantiene la actual estrategia legislativa, toda la oposición va a recurrir al Tribunal Constitucional. Recurriremos todos porque este es un proyecto que atenta contra las bases constitucionales del sistema tributario y contra las bases constitucionales de la protección al medio ambiente. Baza también hizo un llamado directo al mandatario para abrir un diálogo con la oposición con tal de lograr una recuperación económica y crear más puestos de trabajo. Quítele la suma urgencia al proyecto de ley y siéntese a conversar, pero a conversar en serio, no en los márgenes del proyecto que usted impone, sino de cómo reactivamos la economía, cómo recuperamos el empleo, cómo complejizamos la matriz productiva para que el país crezca de verdad y de forma sostenida por las próximas décadas. El legislador agregó que de mantenerse la urgencia del proyecto, el gobierno se expone a nuevo un fracaso constitucional, recordado lo ocurrido con el proyecto de las escuelas protegidas. El ministro del Trabajo insiste en las 40 horas semanales no se tocan. La autoridad descartó que el gobierno busque extender los horarios a 52 horas semanales, como alega la oposición. Estamos distribuyendo una forma distinta de la jornada en sí, dijo el subsecretario del ramo, Gustavo Rosende. Todo esto previo a ingresar el proyecto de ley que extiende el periodo de referencia para calcular el promedio de una jornada ordinaria. El ministro del Trabajo remarcó que la iniciativa no pretende anular el efecto de las 40 horas semanales. La propuesta se basa en la bullada recomendación de la Mesa de Reactivación Laboral, creada por la Cámara Nacional del Comercio, que con el fin de dar adaptabilidad a las empresas, planteó aumentar el periodo de referencia de 4 semanas a 15, como es el caso de la OCT, o incluso 52 semanas. El ministro salió al paso de la controversia que generó la iniciativa el lunes. En los últimos días hemos sido testigos de rumores indicando que aumentaría la jornada laboral. Queremos ser claros en este tema, las 40 horas son 40 horas y seguiremos con su implementación. Recordemos que desde el 26 de abril se redujo la jornada de 44 a 42 horas a la semana, como está estipulado en la ley. Hechos, no palabras. En cuanto al proyecto en sí, que podría llegar al Congreso incluso, Rau aportó que nuestros esfuerzos como gobierno están puestos en dar respuesta a ese casi 500,000 de personas que hoy día buscan trabajo y no lo encuentran. Lo que le oponen es un proyecto de ley, es un cambio en el ciclo de cálculo de los promedios semanales, no de las jornadas. Hoy día las 40 horas se pueden promediar en ciclos de hasta 4 horas semanales una vez en régimen, y el proyecto propone ampliar ese ciclo para adaptabilidad a las empresas, especialmente en rubros estacionales como el turismo, semanas más intensas en temporada alta, compensadas con semanas menos intensas en temporada baja, dijo el secretario de Estado. Una comisión mixta tendrá que resolver el futuro de los expulsados. La Cámara de Diputados abordó el tercer trámite en proyecto que perfecciona el sistema de expulsión administrativa, derivándolo a la comisión mixta tras rechazarse una enmienda introducida por el Senado. La norma rechazada refería a la eliminación de parte de este de la propuesta de la Cámara de fijar un...
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5: ¿Qué tal? ¿Cómo están? Muy buenas tardes. Programación, por supuesto, acá en la Radio Pirque. Ya vamos rápidamente con los titulares de esta presente edición de nuestro panorama noticioso aquí en Radio Pirque. Los próximos 25 minutos de noticias, denos 25 minutos y nosotros le damos el mundo, un mundo de informaciones. Estamos con ustedes entonces. Preparen mochilas, dice el gobierno. 72 horas frente a lluvias y vientos que no se veían hace años, dicen ustedes. Va a llover a la antigua. El gobierno declaró emergencia preventiva en 10 regiones, 368 comités de emergencia por este inminente temporal. Por supuesto, también anuncian cierre del paso los Libertadores. Bueno, tren de sistemas frontales, el gobierno dice acá, enfrenta emergencia preventiva entre Atacama y Los Ríos. Lo mismo entonces el titular, el presidente dice que los invita a trabajar juntos respecto a este tema. Bueno, se descarta por ahora la suspensión de clases. Por ahora. Vamos a ver qué pasa acá jueves y el jueves se fría, qué pasa el viernes. Oye, que usted no lo crea, a pesar de toda esta tremenda lluvia que viene prácticamente a salvar muchas cosas, aunque a causar hartos problemas, resulta que hay un decreto de racionamiento eléctrico esperando la firma del presidente. Sería preventivo, así lo dice la ministra de Energía, Jimena Rincón. Más informaciones acá, agenda legislativa. Municipios exigen compensaciones por eliminación del pago de las contribuciones. La Asociación Chilena de Municipalidades emitió una declaración para pedir medidas que atenúen el pacto de la mega reforma. Algunos titulares más acá en la 107.9 piden retirar de una vez por todas el urgente a la reforma tributaria y de todas maneras van a ir al Tribunal Constitucional. El ministro del Trabajo insiste que las 40 horas se mantienen a pesar de la exposición hecha por las dos ex candidatas durante el fin de semana que causó revuelo. Comisión mixta deberá resolver el proceso de expulsión. ¿A qué se refieren con esto? Futuro entonces del proyecto de expulsión administrativa. Eso es lo que tienen que resolver entonces. Robo con violencia e intimidación siguen cayendo en las cifras, dice el gobierno de Estados Unidos. ¿Usted pensó que iba a bajar el petróleo? Olvídese. Concretaron nueva oleada de bombardeos en Irán. Aquí también hay una noticia nueva. Desbarataron red que defraudó a Fonasa con bonos falsos. Servicio Médico Legal entregó a la familia los 6 cadáveres del atropello el día domingo en la mañana. A todo esto, Fiscalía evita confirmar el número de personas fallecidas, ya que los vecinos dicen que serían 7, no 6. Ya estamos hablando siempre de esta tragedia en Viña del Mar. Un doble homicidio en la comuna del Bosque y también, bueno, lamentablemente, un bus terminó incendiado. 5 personas fallecieron en un choque de una camioneta que venía arrancando todo hasta la madrugada. Tenemos más noticias, regresamos.
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5: Así, vamos a hablar entonces de lo que se nos viene en diversas noticias rápidamente. A todo esto de partida, la alerta meteorológica suspendió partidos del fútbol nacional. Definitivamente los torneos, aprovechamos de ir rápidamente con esto que lo teníamos para los deportes. La Asociación Nacional de Fútbol Profesional oficializó la suspensión de fechas programadas para los torneos del fútbol chileno este fin de semana. La Liga Ascenso, la Liga Femenina y el Ascenso Femenino de todos los partidos de la Liga Segunda y Fútbol Formativo fueron todos aplazados. Esa determinación fue adoptada por la NFP en un acuerdo con TNT Sport, considerando las informaciones oficiales entregadas por el gobierno, ya vamos a ir a ellas, afirmó el ente rector del fútbol chileno, que informó entonces la postergación incluso de la final de la Copa de la Liga entre O'Higgins y Coquimbo Unido, y por lo que estábamos viendo se estaría jugando bastante más adelante, prácticamente en octubre. Seguimos con la 107.9, la Radio Pirque, nos vemos rápidamente, por supuesto, a toda esta gran noticia que tenemos ahí. El viceministro Claudio Alvarado llama a las familias a preparar el kit de emergencia, una cajita, téngala ahí lista, para afrontar 72 horas, para usted podría estar sin salir. Estamos hablando de 3 días completos, frente a lluvias y vientos que no se habían hace años. Así entonces, el gobierno mandó esta alerta preventiva para 10 regiones del país, ante la inminente llegada de este masivo e inusual evento meteorológico de gran envergadura. La medida administrativa de seguridad comenzaría a regir en forma inmediata y se extiende hasta el próximo martes 21 de julio incluso. Así, desde las Atacamas hasta la región de los ríos se daría esto. La autoridad advirtió que los modelos predictivos apuntan a ser un fenómeno extenso en duración y severidad que podría ser comparable a frentes históricos que no se veían hace rato en la zona centro-sur. Estamos frente a un próximo sistema frontal que se pronostica de gran intensidad, lluvias intensas, vientos, nevadas y posibles ventiscas, marejadas, dice el secretario de Estado. De acuerdo con el análisis de los departamentos meteorológicos oficiales, el fenómeno no se limita a solo una jornada de mal tiempo, sino que responde a la interacción y avance sucesivo de un tren de frentes a 4 que impactarán en forma escalonada a toda la geografía nacional durante esta semana. Ya sabemos que el primero llegó desde el martes 14 de julio a la Araucanía y el Maule. El segundo es el jueves 16 desde Coquimbo, Maule hasta el Biobío, lluvias intensas con rápido aumento de caudales. El tercer frente llegaría el viernes. Región metropolitana e interior de Coquimbo, nevadas y heladas en zonas precordillanas. Esta última viene con un frente extremadamente helado, ¿ya? El último es el sábado 18 y el domingo 19, regiones de Valparaíso y O'Higgins, marejadas en el litoral y viento fuerte. Eso es lo que pronostica entonces, ni más ni menos que el gobierno. Destaca la decisión de decretar la emergencia preventiva, busca ganar valiosas horas operativas antes de que inicien las precipitaciones masivas, dice, es de este gobierno. Bueno, decretaron una gran cantidad de COGRIT, todas las comunas, 360 COGRIT se han decretado en las últimas horas de estos comités de gestión de riesgo y desastre, son los que se han gestado. Bueno, el presidente de la República invita a trabajar juntos ante el intenso temporal que afectará a el país. Así, ante este próximo nuevo sistema frontal, el presidente José Antonio Kast aseguró que el gobierno activó este despliegue preventivo para enfrentar la emergencia. Bueno, en la región metropolitana se esperan entre 60 a 80 milímetros de agua caída. En la Araucanía, los ríos y los lagos se proyectan entre 30 y 40 milímetros. Bueno, a través de un mensaje al país, el mandatario advirtió que enfrentaremos un sistema frontal de gran intensidad y afirmó que este traerá lluvias y vientos importantes a distintas zonas. Estamos como gobierno, dicen, como gobierno están actuando preventivamente para responder en forma adecuada ante este fenómeno que genera preocupación e incertidumbre en muchas familias. El mandatario indicó que ministerios, delegados presidenciales, Servicio Nacional de Prevención de Desastres, Bomberos, Carabineros, Fuerzas Armadas y Servicios Públicos están coordinados con los municipios y los gobiernos regionales. Estamos monitoreando permanentemente la evolución de este sistema frontal, coordinando la acción del gobierno para hacer frente a esta emergencia. Llaman a la ciudadanía a mantenerse informados por los canales oficiales, seguir las indicaciones de las autoridades y adoptar medidas preventivas. Seguimos acá en la 107. Se está evaluando la suspensión de clases, pero se irá evaluando caso a caso. El viceministro de Interiores y Secretaría General de Gobierno, Claudio Alvarado, entregó precisiones respecto a las medidas que se estarán adoptando. La prioridad es mantener el desarrollo normal de las actividades, siempre eso sí, con planificación y precaución. El secretario de Estado explica que la medida se evaluará en forma oportuna en aquellas regiones donde sea necesario. Por supuesto que se evaluará y se comunicará oportunamente en aquellas regiones en las cuales la suspensión de clases sea una ayuda para poder planificar y eventualmente responder ante la emergencia. Todo eso se irá comunicando. Fue enfático en señalar que hasta el momento no existe una decisión adoptada de esa materia en ese momento. Y eso es una resolución que dependerá de lo que defina la autoridad en materia de educación. No hay decretada una suspensión de clases.
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5: Bueno, entre todas estas medidas preventivas que se abarcan en todos estos días, estaría también el anuncio del cierre del paso Los Libertadores, lo cual es la vía motriz prácticamente para todo el comercio latinoamericano en estos momentos. Bueno, las autoridades anunciaron el cierre del paso Los Libertadores partiendo el miércoles a raíz de este ingreso del frente. Así entonces, se le indicó a todos los usuarios del sistema Cristo Redentor que la decisión se da luego en análisis y evaluación técnica de los reportes de vialidad, tanto chilenos como argentinos. Se confirma el cierre del corredor fronterizo debido a las inestabilidades y complejas condiciones climáticas anunciadas para la alta cordillera. La situación afecta la transitabilidad segura de los usuarios. Por ello se resuelve, en acuerdo con las autoridades de los dos países, suspender en forma preventiva el tránsito internacional a partir del miércoles 15 de julio, incluso a partir de las 14 horas, 15 horas de Chile, de este martes 14 de julio, se procede al cierre de la barrera en Guardia Vieja y a las 4 de la tarde en Argentina el cierre de Uspallata. A las 5 de la tarde cierra el túnel, 6 de la tarde en Argentina. Recordemos que ese es el horario de invierno. Vamos a cambiar de tema porque recordemos que hay un decreto de racionamiento eléctrico esperando la firma del presidente. Es preventivo, lo dice Jimena Rincón. La ministra de Energía confirmó que un decreto de racionamiento eléctrico está en su etapa final de tramitación a la espera de la firma del presidente José Antonio Kast. La medida, dijo la autoridad, busca asegurar la continuidad del suministro eléctrico ante la estrechez energética derivada de la hasta ahora escasez hídrica. El decreto básicamente lo que hace es ponerse los escenarios de evitar los cortes de luz. Digamos, lo que queremos es que tengamos suministro eléctrico en todo el país y que esa sea la tónica. Sobre las alternativas para enfrentar el déficit de generación, indicó que obviamente hay que tomar todas las medidas alternativas para poder suplir esta escasez hídrica que tenemos con gas, básicamente. El trabajo preventivo, vale decir, evitar los cortes de luz. ¿Por qué? Porque queremos mantener el suministro en todo el país, dijo la ministra de Energía. Nos vamos rápidamente a la política.
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5: Municipios exigen compensaciones por eliminación del pago de contribuciones. La Asociación Chilena de Municipalidades emplazó a través de una declaración pública al Gobierno y al Congreso Nacional a establecer mecanismos de compensación para las administraciones comunales por la exención del pago de contribuciones contemplada en la mega reforma impulsada por el Palacio de la Moneda. Recordemos que son 345 los municipios de todo el país. Apuntan a que los beneficios que se pretenden otorgar a la población no pueden financiarse a costa de la autonomía financiera municipal ni del fondo común municipal. El proyecto de reconstrucción nacional incluye la exención de impuesto territorial para personas mayores de 65 años, lo que las municipalidades afirman van a desfinanciar sus arcas. La Asociación Chilena de Municipalidades destaca que durante la tramitación de la iniciativa se logró instalar la necesidad de resguardar los recursos municipales. Para ello llaman al Palacio de la Moneda y al Congreso a asegurar certezas totales, explícitas y verificables respecto a la compensación completa de los ingresos municipales que se dejarán de percibir producto de esta ley. No vamos a aceptar fórmulas de compensación parcial ni cálculos que subestimen el impacto real sobre el Fondo Común Municipal, dijo el organismo. También pidió el compromiso de compensación, que este quede consagrado con reglas claras, plazos ciertos y mecanismos de reliquidación automática, de modo que los municipios no se vean afectados en su capacidad para financiar servicios esenciales. Las municipalidades de Chile no pueden ni deben transformarse en el mecanismo.
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3: Así es, mis cuates, continuamos en vivo y en directo en la 107.9, la regalona de la provincia cordillera, en este día, martes 14 ya de julio de este año 2026. Se sigue jugando el Mundial, ya pasó España a la final. Ya mañana sale el otro entre Inglaterra y Argentina y ahí ya estaría la final y los tercero y cuarto. Estamos en vivo, estamos en directo en la 107.9. Recuerden también que el día 16 es feriado, el Día de las Carmen, y por supuesto hay una cabalgata a caballo a la Virgen de las Vizcachas, la Virgen del Carmen, el día 16, saliendo de la Plaza de Pirque a las 9 horas. Usted puede comunicarse con los organizadores al 967-52-4380 con Joaí. Ya saben, queridos amigos, entonces una peregrinación a caballo en para la Virgen de las Vizcachas el día 16, el Día de las Cármenes, por supuesto, saliendo de la Plaza de Pirque a las 9 horas. Y el teléfono de contacto, el 967-52-4380, Joail, para cualquier consulta. Estamos en vivo, estamos en directo en su Atardecer Norteño, por supuesto, no se separe la sintonía de la 107.9.

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8: Radio Pirque indica la hora.
10: 19 horas, 2 minutos.

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